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1: Las 7 de la noche, 8 minutos. 7 de la noche, 8 minutos. Aquí estamos con Olímpica Estéreo 102.7. Hay una canción que viene sonando hace días que se llama Nuestro Secreto. Nuestro Secreto. Así se llama Nuestro Secreto. Que me han pedido por aquí. De Josie Quent. Josie Quent. Nuestro Secreto. ¿Qué canciones quieren escuchar? ¿Qué canciones quieren pedir? ¿Qué canción quieren recordar en esta noche de jueves? Rapidito, se fue esta semana. 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
1: Las 7 de la noche, 12 minutos. Hola Olímpica, buenas noches.
2: Olímpica, buenas noches. Para ver sin miedo a los sueños del Cerrito Negro, gracias.
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1: En fiel sintonía con la 102.7 Olímpica Estéreo Pereira.
2: Eso, papá.
1: Esta nomable me podrían hacer el favor de complacerme con la canción. La suegra de los casi raspas y la candelosa del manicomio de Bartasville. Muchas gracias. En fiel sintonía desde Cubita la Bella. Muchas gracias. Y yo escucho Olímpica porque me pone de todo. Y bien bueno. Yeah.

maestro William Hurtado. 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

0: conmigo.
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5: Buenas noches, Juanito. Bueno, Juanito sí está en la emisora, Dios lo bendiga. Me puede complacer con una canción, Farolitos en el cielo, de Gloria Estefan. Farolitos en el cielo, de Gloria Estefan. Yo escuchando Olímpica porque me pone todo y bien bueno. Dios los bendiga.

Hola Juanito, ¿qué más? ¿Cómo están? Juanito, es tan amable y me puede colocar después de Farolitos, gente, Gloria Esteban, Amanecer sin amor, de Manuel Mantilla, porfa, gracias. Yo escucho Olímpica porque me pone de todo y bien bueno.

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1: 7 de la noche, 41 minutos. Eso llovió y escampó rapidito también. Llovió y escampó rapidito. 7 de la noche, 41 minutos. Más oyentes. Olímpica, buenas noches.
2: Hola, Olímpica, buenas noches. Juanito, ¿me puedes colocar, por favor, Vidas Marcadas de Pastor López? Muchas gracias. Yo escucho Olímpica porque me pone de todo y bien bueno.
1: Un saludo para Daneris. Daneris. Días Marcados de Pastor López. La va a buscar. Bueno, por acá dice Juanito, ¿me puede colocar Campesino? Campesino, ya lo vamos a buscar también por aquí. Son las 7 de la noche, 42 minutos. Un saludo para Amparo Urbano. Ahí nos está dejando su reporte de sintonía. Un saludo para María Eugenia y para Don Edgar. Don Edgar, que siempre está conectado con Olímpica. Buenas noches.
3: Escucho Olímpica porque me pone de todo y muy bueno. Juanito, escuchándolo, su programación. Muy buena. Un disquito pues ahí, Juanito. Natalí, el Checo Acosta. Habla con Edgar del H350, yo. Bueno, Juanito, Dios lo bendiga. Que tenga buena noche.
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1: Cinco de la mañana en punto, cinco en punto. 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
1: Buenos días para todos los que están en Pereira, Risaralda, Manizales, Caldas, Quindío, Armenia, Norte del Valle, todo el Valle del Cauca, todo Cali, todo Chocó, Quibdó, todo Chocó también, Buenaventura. Buenos días también en Cuba, Dos Quebradas, Colombia, América. Buenos días. Buenos días también en Santa Rosa, La Virginia, Cartago, escuchando Olímpica Estéreo. Buenas tardes en Europa. Buenas noches y en otras partes casi noches en Asia, África y también en Oceanía, escuchando Olímpica Estéreo 102.7. Arrancamos temprano, es más bacano.
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1: Según las calles, según el piso, cayó agüita anoche. Creo que en todo Pereira y creo que en todos Quebradas, pero muy temprano estaban avisando de aguacero impresionante por el sector del Tigre, de Cerritos, pero duro con tormenta eléctrica. Buenos días, por acá un saludito bien especial, Mirador de Llano Grande, Parque Industrial, saludito a mi hija Erika, que la amo, a mi yerno el Paisita Bello, es el mejor, mil bendiciones, que los amo muchísimo. Saludo para Bertica, Bertica, buenos días, ¿cómo está? Dios te bendiga, Bertica. Nelson, buenos días, Nelson, ¿cómo está, Nelson? ¿Qué tal?
2: Buenos días, Olímpica. Muy buenos días, Barochín Pingüín.
1: Hola.
2: Barochito, el duro de Olímpica.
1: Blandito.
2: Duro por la mañana, porque por la tarde ya no es duro.
1: Ya no, Barochito, estoy.
2: ¿Te sientes un bacalao, sí o qué?
1: Sí, señor.
2: Barochito. Dime. Nelson, reportando en tu unidad aquí de Guildford, en Londres, Barucho.
1: Sí.
2: Aquí como que no quiere entrar el otoño, Barucho. Aquí mucho calor, todavía calorcito, Barucho, 25, 28 graditos. Pero bueno, gracias a Dios, hombre, que Dios es bueno y nos alargó este veranito, hombre.
1: Cierto.
2: ¿Y qué más, Baruchito? ¿Cómo va todo, Barucho?
1: Excelente, gracias.
2: Bueno, Barucho, me alegro que esté muy bien, usted y su familia. Igualmente a todos los de Olímpica, que Dios me los bendiga, y igualmente a todos los oyentes de Olímpica. Perfecto. Que Dios me los siga bendiciendo.
1: Amén.
2: Y gracias por escuchar la número uno, la mejor.
1: Eso.
2: La mejor nacional e internacional.
1: Eso.
2: Olímpica. Oiga, bueno. Barucho.
1: Sí.
2: Barucho, para pedirle un favorito pues ahí, un sí. Temita pues ahí.
1: Dime.
2: Un desquito ahí de
1: ¿cuál?
2: Jason Jiménez.
1: Sí.
2: Ay, se me olvidó ese vergado. Ahora lo digo, Marucho, pero bueno, por ahora quedas tranquila, más por favor de Olimpo Cárdenas.
1: ¿Cuál, cuál,
2: fue,
1: cuál?
2: Pues porque es
1: ¿Cuál?
2: De Jason Jiménez.
1: ¿Cuál?
2: Ay, se me olvidó ese
1: vergado. Se le olvidó, no, pues.
3: Ay,
1: no.
3: ¡Qué bruto, focalicero!
1: ¿Cuál otra?
2: Vergado, ahora lo digo, Marucho, pero bueno, por ahora quedas tranquila, más por favor de Olimpo Cárdenas.
1: Voy a buscarla.
2: Pues sí, pues porque es un disco
1: viejo.
2: Es un disco
1: viejo.
2: Del día de domingo entusado, ¿no? Pero Barucho, si usted puede, pues queda tranquila, Olimpo Cárdenas. O el provincial, uno de los dos. ¿Entiende?
1: Sí, sí, sí.
2: Y ahora más tarde te lo dijo el de Jason Jiménez.
1: Perfecto.
2: Y ahora ya enseguida se lo canto, Barucho. Barucho es un vaca. Barucho, muchas gracias, Barucho.
1: Amén.
2: Muchas bendiciones, oyó. Y yo escucho Olímpica porque me coloca de todo.
1: Y bien bueno.
2: Marucho, tengo un feliz día. Un abrazo desde la distancia, Marucho.
1: Amén, Nelson. Claro, pues. Dios te bendiga.
2: Marucho, otra vez yo regresé. Qué pena.
1: Hola.
2: Hombre. Marucho, se llama El Tenapa.
1: El Tenapa.
2: El Tenapa de Jeremy Jiménez. Muy elegante.
1: Voy a buscarlo.
2: Hágale, pues, Marucho. Hágale que no viene el carro, Maruchín Pingüín.
1: Voy a buscarlo, ¿listo? Y saludo a esta hora también porque están conectaditos con Olímpica Estéreo. Antes, puedes decir que Oberi Castaño me dice que ayer por los lados de la vía Alcalá, vía Morelia, sector El Gurrío, cayó huracán impresionante con tormentas eléctricas. Gracias, Oberi Castaño, El Gurrío, por informarnos. Dice para acá también un saludito bien especial para Natalia Giraldo con su esposito Andrean y la hijita Macarena, escuchando Olímpica Estéreo 102.7. Están en Torrevieja, España, escuchando Olímpica Estéreo 102.7. 5:10.
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0: 5-13.

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1: Seguimos más unidos que nunca. Aunque hayan bajado las donaciones, las ayudas, no dejemos que bajen más. Muchos todavía requieren la ayuda de nosotros. Mercados, alimento no perecedero, pañales para niños, pañales para adultos, juguetes, ropa y mucho más. Si quieren ayudar, nos avisan, por favor. Sabemos quién necesita lo que usted va a dar con todo el corazón. A esta hora llega nuestro amigo, nuestro colega, Olímpica Cartagena, el Happy, con una excelente reflexión. Happy, amigo, good morning, how are you? Hola, Happy.
2: Buenos días. Dios te bendiga, Pereira, Colombia, Dos Quebradas, Risaraldas, Manizales, Caldas, Chocó, Cali, Cartagena, Barranquilla, Santa Marta, Montería, Sincelejo, Colombia entera. Bendiciones. Barucho, hermano mío, Dios te guarde siempre.
1: Amén, Happy.
2: Estás en mi corazón.
1: Igualmente, Happy.
2: Gracias por el cariño.
1: Dios te bendiga.
2: Hoy quiero dejar una palabra que necesitamos mucho en nuestras vidas.
1: ¿Cuál es?
2: Y es la prudencia.
1: Sí, señor.
2: La prudencia es pensar antes de actuar. Es medir nuestras palabras. Y es entender que no todo merece una respuesta inmediata. Bíblicamente, la prudencia también es buscar la dirección de Dios antes de tomar una decisión. Mira lo que le pasó a Abigail, a David, lo que pasó con Nabal. David estaba lleno de ira, de rabia con Nabal, y él quería tomar una decisión impulsiva, pero Abigail actuó con sabiduría, habló en el momento correcto y logró evitar una tragedia. Y eso hoy nos deja una enseñanza muy grande, que a veces ser prudente es ganar una batalla simplemente porque decidiste no reaccionar desde la rabia. Hoy, antes de responder, antes de discutir, antes de tomar una decisión importante, respira y pregúntale a Dios: Señor, ¿qué quieres que haga? Y es porque una palabra dicha sin pensar puede causar una herida, pero una palabra guiada por Dios puede traer paz. Hoy le pido a Dios que te regale sabiduría, que te dé prudencia para hablar, sabiduría para decidir y paciencia para esperar. Que Dios te bendiga inmensamente y que tengas un hermoso día agarrado de la bendición de Dios. Recuerda que Dios es bueno, Dios es grande. Barucho, mi hermano, Dios te guarde siempre. Dios te bendiga, echa pa'lante,
1: Happy, echa pa'lante, Dios te bendiga. Y gracias por esa hermosa reflexión, DJ Happy, de Olímpica, Cartagena 519.
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1: 5 de la mañana 27, 5:27 para acá nos entrega, nos dejaron un cumpleaños olímpica. Vamos a ver quién está de cumpleaños, para acá me dejaron el nombre, están en España, en familia, escuchando Olímpica 102.7.
2: Dios te bendiga.
1: Está de cumpleaños Claudia Patricia Vega González. Está de cumpleaños en España, en Valencia. Está con la familia. Ahí los vi haciendo como empanaditas. No sé si estás haciendo buñuelos, morcilla, tamales, pero sí vi como empanadas. Claudia Patricia Vega González, gracias por ser olimpiquista. Pati, felicitaciones.

0: Claudia Patricia Vega González está de cumpleaños. ¡Felicitaciones! Ve, aquí dice que está con Yurley, con Carlos, Diana, Orfilia, Lucén y Giselle. Están celebrando el cumpleaños a Claudia Patricia Vega González en Valencia, España. Yurley, Carlos, Diana, Orfilia, Lucén y Giselle, escuchando Olímpica Estéreo. ¡Claudia! ¡Felicitaciones, Pati! ¡Qué rico es cumplir años! ¡Qué rico es cumplir años! A ver quién más por acá está reportando sintonía con Olímpica 102.7. ¿Quién dijo yo a esta hora? A ver, ¿quién está por acá? Saludo para, por acá está, para Adriana en Alicante, España, para Melvita, Melba Rengifo en Nueva York, escuchando Olímpica Estéreo 102.7. Buenos días, Baruchito, desearte un feliz fin de semana. Gracias, bendiciones, reportando sintonías de Nueva York, Melba Rengifo, escuchando Olímpica porque nos pone de todo y bien bueno. Para Adriana en Alicante, España, Anita en la isla de Guadalupe, Yajaira, que está en España, Lauri en Frankfurt, Alemania, Alejandra en España, escuchando Olímpica Estéreo. Para Luna en España, Ivonne en España, Gloria Inés en Yecla, España, Esmeralda Ochoa en España, para Astrid en Estados Unidos, Cielo en la isla de Providencia, Viviana en España, Gladys en Chile, Araceli en Moctezuma, Vi Alcalá para la Mella en España, Adrián en Panamá, Vivi en Oviedo, España, Elizabeth en España, Dane en España, Luciola en España, Marjorie en Chile, escuchando a Olímpica Estéreo 102.7. ¿Quién por acá? ¿Quién dijo yo? Por ahí está Luz Mari, está también por acá Nelly, está Nelson, Berta. ¿De qué dice don Víctor? Buenos días, don Víctor, ¿cómo estás?
1: Buenos días, Baruchito, ¿cómo amaneció?
0: ¡Excelente!
1: Aquí levantándonos temprano, porque temprano es más bacano.
0: Sí, señor.
1: Baruchito, un saludo para usted y toda su familia y todos los oyentes. Un saludo para Oscar Gutiérrez, Lucho, y todos los Gutiérrez, un saludo para todos ellos.
0: Sí.
1: Un saludo para mis tíos, para mis primos. A mis primos, todos mis primos.
0: A todos.
1: Que están escuchando, a mis sobrinas en Cali.
0: Ajá.
1: Un saludo para todas ellas. Y Marchito, para molestarlo, para un disquito.
0: Señor.
1: Una cruz, tierra y olvido.
0: Listo.
1: Diego Gómez. Y un disquito de sembrina.
0: Sí.
1: El arruinado. Porque desde septiembre se siente que llega diciembre.
0: Eso.
1: Yo escucho Olímpica porque me pone todo y bien bueno.
0: Y bien bueno, Dios te bendiga, Víctor. Escuchando Olímpica Estéreo 102.7. ¿Quién más por acá? Hola, Olímpica, buenos días.
2: Barucho, buenos días. Baruchito.
0: Hola.
2: Un cordial saludo.
0: Igual.
2: Aquí desde Tampa, Florida, camino Orlando.
0: Eso.
2: Un saludo especial para mi familia en Dos Quebradas, barrio La Aurora Alta.
0: Uh-huh.
2: Un saludo a mi esposa acá en los Estados Unidos, que está atravesando por una situación de salud bastante delicadita, pero de la manito de Dios aquí vamos, Barucho.
0: Claro, pronta recuperación para ella, pronta recuperación para tu esposita.
2: Para pedirte una cancioncita, por favor.
0: Señor,
2: ahí.
0: Dime.
2: Mi viejo de Vicente Fernández.
0: Ya lo puse.
2: Barucho, yo escucho Olímpica porque me pone de todo y bien bueno.
0: Eso.
2: Feliz día y Dios los bendiga.
0: Amén, Dios te bendiga.
3: Y bien bueno.
0: Ah, pero ya puse mi viejo, se lo puse a Natalia Giraldo tempranito, tempranito. Buenos días, feliz fin de semana. Véanme el Barrenjifo. También para acá, ¿quién más? Para Luchito, ¿qué dice Luchito? Escuchando Olímpica Estéreo 102.7. Ahí están. Y saludo bien especial también para un amigo vigilante que está Hurtado, Andrés Hurtado, en el Colegio Institución Educativa Popular Diocesano. ¡Cómo amo a este colegio! Me quiere pedir una canción, Entrégame tu amor, para Hurtado, Andrés Hurtado. ¡Feliz turno! Dios te bendiga y gracias por escuchar Olímpica Estéreo 102.7, 26 para las 6.

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2: 5 de la mañana 39, 21 para las 6, 21 minutos para las 6. Conductores, amas de casa, vigilantes, comercio, gracias por estar ahí con Olímpica Estéreo. Reporten sintonía, hágale pues.

0: terminada en número impar. Hoy tienen pico y placa 1, 3, 5, 7 y 9. Hoy tienen pico y placa 1, 3, 5, 7 y 9 de 8 de la mañana a 6 de la tarde, 8 a.m. a 6 p.m., incluidos carros eléctricos e híbridos. Las motos no tienen pico y placa. Hoy 1, 3, 5, 7 y 9. ¿Qué dicen los WhatsApp por reporteros a esta hora con Olímpica? 102.7, buenos días. Desde Gran Canaria, Las Palmas, a mi esposo Jonier, que lo amo mucho. Gracias por darme los hermosos hijos que tenemos. Su esposa Angélica, desde Gran Canaria, Las Palmas, escuchando Olímpica 102.7. ¿Quién más por acá? Escuchando Olímpica, buenos días.
1: Buenos días, Baruchito.
0: Bendiciones
1: para todos y todas. Aquí reportándole sintonía de la quiebra de San Pablo.
0: Eso.
1: Con el ovejo.
0: Pues.
1: Baruchito, para una cancioncita ahí, el errante.
0: Ojo.
1: Yo escucho a Olímpica porque me pone de todo.
0: Y bien bueno. Si de pronto no se las pongo, es porque no está en el sistema y cuando las saco por otro canal, tienen mal volumen, para que me tengan paciencia. Y si no les he leído el mensaje, me lo reenvían, por favor. ¿Listo? Más para acá nos dicen, buenos días, Olímpica.
2: Barucho, mijo, con los buenos días, ¿cómo amanece, pues? Eso, Barucho, eso. Con toda la actitud, mijo.
0: Mira, finura.
2: Lo saludo al Pati Ancho desde Quinchía, Barucho.
0: Yo, Pati.
2: ¿Qué más, Barucho?
0: Todo
2: ¿cómo
0: excelente.
2: Vamos, mijo?
0: Adiós, gracias.
2: Listo, Barucho. Barucho, un saludito pues ahí pa mi señora, que la quiero mucho.
0: Sí.
2: Listo. Un disquito ahí pues bien elegante, a ver.
0: Ajá.
2: Vallenato será esposa mía.
0: Estaba dale, pensando María. En ese.
2: Dale pues, Barucho, mijo.
0: Dale de una.
2: Ahí le reporto pues la sintonía al Pati Ancho, mijo.
0: Dale, Pati Ancho.
2: Que por qué escuchamos Olímpica, porque nos pone de todo.
0: Estaba pensando en esa canción, Pati Ancho, ¿ah? Mauro, buenos días, Mauro.
3: Barucheto, papito, muy buenos días, amigo, aquí en sintonizado con la mejor emisora.
0: Mauro.
3: Olímpica Estéreo, que nos pone de todo
0: y muy bueno.
3: Oye, Barucheto, aquí empezando la hora es papito, aquí por el barrio Boston, alistando la maquinita, vamos a empezar a producir, papito, en este día tan bello y tan maravilloso, hermano, bendito sea mi Dios.
0: Sí, señor.
3: Ante todo, la salud, papito, que el resto lo pelea uno, papito. Oiga, papito, me va a colaborar pues con un disquito lejos del tambo. Ah, qué escaso también, amigo. Papito, muy buen día para todos, hermano, para toda mi gente, para todas las para todos los pueblos, papito, y muy buen día para todos, muy buen día.
0: Dale, Mauro, Dios te bendiga, feliz día, buena actitud. ¿Qué digo buena? Excelente actitud de todos, gracias. Hola, Dulfani, ¿cómo estás?
4: Muy buenos días, madrugando ando con Olímpica, y temprano es más bacano.
0: Eso.
4: Habla Dulfani, el municipio de La Celia.
0: Dulfa.
4: Paruchito, para saludarlo a usted y a todo el equipo de trabajo.
0: Tan bella.
4: Pedirle un favor.
0: Dime.
4: ¿Me puede colocar la cancioncita de ¿Qué presumes? Para saludar a todos los amiguitos allá en el municipio de Anserma Nuevo, nuestras familias, Comadrejo, Curruca, a Doli Liliana, a los hijitos. Muchas gracias. Yo escucho Olímpica porque me pone de todo
0: y bien bueno.
4: Temprano es más bacán.
0: Dios te bendiga, Dulfani Sánchez.
5: Y bien bueno.
0: Faltan 13 para las 6, 5:40.

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1: 5:43, faltan 17 para las 6. 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Les recuerdo que hoy, como viernes rotativo del pico y placa, hoy tienen pico y placa los carros que tengan placa.

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2: 5:51, 9:09 para las 6.
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1: 5 de la mañana 51, ya 5:52, 8 para las 6.

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0: míralo bien. Saludito bien especial para José Cortés. José Cortés, que está en Uruguay, escuchando Olímpica 102.7. José Cortés, desde Barcelona, España. Barcelona, España. Un saludito para el compañero Charlie. Olímpica se metió escuchando Olímpica Estéreo 102.7. Ya fin de semana con Olímpica Estéreo y es viernes 666.
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0: Bueno, para acá les tengo información de deportes. Ayer hubo Liga Betplay.
1: Luego regreso a casa.
0: Donde Nacional en el Atanasio empató 1-1 con Millonarios. 1-1. Se fue ese partido. Vamos a ver qué el día de hoy, que para hoy. Para hoy, Boyacá Chico Pasto a las 6:10. 11 Caldas Bucaramanga, partidazo en el Estadio Asprilla. Estadio Palo Grande, 11 Caldas Bucaramanga, 8:15. Mañana 4 p.m. Deportivo Pereira, nuestro grande Matecaña, frente a Internacional de Bogotá. Hay que ganar, hay que ganar. Mañana 4 p.m. Pereira, Internacional de Bogotá. Mañana 6:15, Cúcuta Llaneros. Mañana 8:20, buen partido. Junior Medellín. El domingo Jaguares Alianza a las 4. Y el domingo a las 6:05, Fortaleza frente a Tolima. Y mañana. Mañana juegan las niñas de Colombia sub-20 Mundial de Polonia por el tercer puesto. Voy a mirar la hora. Dice Italia-Colombia mañana a las 11 de la mañana y el domingo a las 11 de la mañana la final entre España y Corea. Mañana Colombia-Italia por el tercer puesto, 11 a.m. y el domingo final España-Corea del Norte, la gran final a las 11 en punto de la mañana. 6:08, 6 de la mañana, 8. Y recuerden, hoy los números impares. Hoy los números impares son los protagonistas en el último número de la placa de los carros particulares, híbridos y también eléctricos. Hoy tienen pico y placa. 8 a.m. a 6 p.m. 6:08.

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1: Ya son las 6 de la mañana, 13 minutos, 6 de la mañana, 13. Bienvenidos a esta segunda hora de Temprano es más bacano. Volvió a llover ayer hacia el sector de Dos Quebradas porque vi muchos truenos.
2: Sí.
1: Y que estaba a punto de tener tormenta eléctrica, ¿no?
2: Porque la verdad, yo cerré edición como a las 9:30, temprano, no había llovido, ¿verdad? Pero cuando amaneció, que estaba encharcada las vías, habían piscinas en la estancia, piscina en Nicole y varias piscinas.
3: Y en la casa de Borichito.
1: Y en la casa de Borichito.
2: En la misma había piscina y un tanque.
1: Bueno, bienvenidos, 6 de la mañana, 13 minutos, ya es viernes, inicia el fin de semana con la emisora del primerísimo lugar. Recordarles que hoy se repite el pico y placa en esta ciudad, se repite el pico y placa del día de ayer.
2: Cuando es rotativo y le corresponde a impar, tristemente hay que decir, jueves y viernes son impares, 1, 3, 5, 7 y 9, ayer fue impar. Hoy fue impar, 1, 3, 5, 7 y 9, 8 a.m. a 6 p.m. en todo Pereira y en todos Quebradas.
1: Desde ya voy a abrir la llave, voy a decirle a usted que nos está escuchando si sigue de acuerdo con el pico y placa temporal que tenemos en la ciudad de Pereira. Uh-huh. Yo creo que ya va siendo justo, no sé, afinar algunos detalles con el tema del pico y placa temporal. Ayer pasaba por el centro de la ciudad, ya hay movilidad. Al menos en la parte céntrica ya está habilitada la 19, la 20, la 21, para que la gente en sus vehículos pueda transitar por ahí sin riesgo alguno. Siguen algunos edificios todavía tapados con lonas, todavía son propensos a que caigan escombros de esos edificios, a que caigan paredes, a que caigan algunos segmentos de cemento, ladrillos, etcétera. Pero ya hay vehículos transitando por el centro de la ciudad. Y quiero escucharlo. ¿Usted de acuerdo con el pico y placa temporal? ¿Que lo modifiquen ya y lo vuelvan al pico y placa normal? ¿O todavía hace falta una esperita para ayudar un poquitico? Porque acuérdense que este pico y placa temporal era para ayudar a la reacción, ¿no? Uh-huh. A la reacción de la ciudad, de los organismos de socorro, para ayudar a los vehículos, para ayudar a los organismos de emergencia también.
2: Agilizar.
1: Agilizar. Para ayudar también a los vehículos que cargan y sacaban los escombros del centro de la ciudad y pues no se armaran estos sacos y se generara otra emergencia. Pero ¿usted cree que es justo ya que de pronto vayan modificando la medida del pico y placa en la ciudad de Pereira? Porque he visto varias iniciativas por ahí de gente que dice ya empiezas a afectar la reactivación también.
2: Uh-huh.
1: Empieza a afectar el hecho de que la gente no vaya al centro, el hecho de que la gente que tiene sus negocios no pueda ir a surtir sus negocios, no pueda llevar su mercancía. En fin, hay muchas cosas. Son dos posturas. Lo otro es que no todos los parqueaderos están
3: habilitados.
1: Sí. Uh-huh. Hay uno en la sexta, entre 19 y 20, que normalmente funciona ahí, al frente de la estación de Megabus, al frente de Estación Central. No está funcionando, por ejemplo.
2: Creo que el de Cáritas, ahí cerquitica, que es en la 20 entre cuarta y quinta, sí está funcionando el de Cáritas.
1: El de Cáritas.
2: Uh-huh.
1: Bueno. Entonces, rico escucharlos a ustedes, con todo el respeto y con toda la mesura del caso. Pues usted nos dice si está de acuerdo o no con esa medida de pico y placa a estas alturas. Ya son casi 50 días, ¿no?
2: Sí, señor.
1: Ya son casi 50 días.
2: Casi 2 meses.
1: De este pico y placa temporal.
2: Ayer se le dio el adiós a Castilla Real, a la edificación de las gafas, y cuando voy por la calle en el carro el mismo morocho, creo que por el 90% se le ha dado pulcritud al pico y placa, donde el día que salen los pares, efectivamente hay pares y una cosita de nada de impares, y cuando hay impares, una cosita de nada de los pares. Creo que se ha respondido muy bien al pico y placa, pero yo creo que va siendo hora de que vayamos normalizando el que teníamos antes.
1: Sí, que nos dejen su opinión, usted qué piensa, de acuerdo a su perspectiva, de acuerdo a su realidad, de acuerdo a su necesidad en casa, si está de acuerdo o no que ya se empieza a modificar el pico y placa temporal que tenemos en la ciudad de Pereira. Bueno, área metropolitana, ¿cierto? Porque esto cobija también a Dos Quebradas. El caso también es Dos Quebradas, ¿no? Porque hay muchas zonas,
2: claro,
1: por donde usted todavía no puede ingresar de manera normal. Entonces también hay que tener en cuenta eso. 6:18 a.m. Pereira, de eso hablaremos esta mañana. También de lo que ha pasado en las últimas horas. ¿Se acuerda de David Murcia Guzmán?
3: Claro, DMG.
2: Pirámides.
3: DMG, la famosa pirámide, ¿no?
1: Ayer salió un comunicado del hombre, firmado por el hombre, diciendo que le habían ofrecido ser gestor de paz
3: para el gobierno de Petro.
1: Sí, para él decir en una entrevista que hizo en febrero lo que dijo del presidente Abelardo de las Prietas.
3: Que estaba en ese momento en campaña, ¿no?
1: Exactamente. Algo muy delicado, algo muy fuerte y un remesón que le ha dado a la política este señor David Murcia Guzmán, diciendo que a mí eso me convenía en ese momento. Yo quiero ser
3: gestor
1: libre
3: de paz.
1: Me mejoraban mis condiciones, me ofrecieron ser gestor de paz a cambio de que dijera eso que dije en la entrevista. Y que en su momento, recuerden ustedes, complicó un poquitico la agenda del ahora presidente Abelardo de la Esprilla. Entre otras cosas que han pasado en el país también, le vamos a contar en esta mañana en temprano. Es más bacano, 6:19 a.m. Si usted hizo chancecitos, si jugó lotería, préstele atención que este es el resultado para el día de hoy.

0: Son las 6:19, pendientes Pereira, Lotería del Quindío, Lotería de Bogotá, y a ver si ganó alguito. Ojalá, cierto.
1: Desayunito.
0: Respirito. Lotería del Quindío, 99.83, 99.83, Lotería del Quindío. Lotería de Bogotá, calle 97.44, 97.44, Lotería de Bogotá. Super Chontico Noche, cayó 54.98. Astro Luna cayó 80.06, 80.06. Dorado Noche cayó 43.26, 43.26. Cafeterito Noche cayó 30.72, 30.72. Motilón Noche 73.23, 73.23. Resultado de Culona Noche 64.87. Fantástica Noche cayó 43.48. Chontico Noche 63.91. Y Paisita Noche cayó 18.06.
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3: El clima hoy en Pereira tendremos temperatura mínima de 17 grados centígrados. La temperatura máxima llegará a 26 grados centígrados. Hay una alta probabilidad de lluvia. Hoy y durante el resto del fin de semana, hoy tendremos probabilidad de lluvia del 90%. Estas lluvias que estarán, podrían estar cayendo después del mediodía, durante toda la tarde. Y vamos a tener también cielo nublado en la ciudad de Pereira. Hoy la probabilidad de lluvia del 90% y el fin de semana, sábado y domingo, del 95%.
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0: dinero. ¡Caigan, caigan!
1: ...6:24... llega el padre Alexander Ramírez con la reflexión para este nuevo día.
2: Y con ustedes, Alexander,
1: padre. Reflexión que puede tener en su celular con la palabra padre o la palabra reflexión. Padre, buenos días,
3: que las bendiciones se multipliquen en cada uno de ustedes. Gracias a Dios, hoy es viernes 25 de septiembre, con Olímpica y temprano en Mapacano. Abrimos las puertas del fin de semana, porque desde septiembre se siente que viene diciembre, y es bueno que la alegría, la paz interior, la bondad, la misericordia y todo el empeño que pongamos en seguir adelante se note todos los días. Acostumbrados, nos acostumbramos a vivir en apartamentos y a no tener otra vista que las ventanas de alrededor, y al no tener esa vista nos acostumbramos a no mirar para afuera. Al no mirar para afuera nos acostumbramos a no abrir del todo las cortinas, y porque no abrimos del todo las cortinas nos acostumbramos a encender más temprano la luz. A medida que nos acostumbramos, olvidamos el sol, el aire, la amplitud. Nos acostumbramos a despertar sobresaltados porque se nos hizo tarde, a tomar café corriendo porque estamos atrasados, a leer el diario en el bus porque no podemos perder tiempo, a comer algo rápido porque no da tiempo para algo saludable y provechoso, a salir del trabajo rápido porque ya es de noche, a dormir en el mismo bus porque estamos cansados, a cenar rápido y dormir pesado sin haber vivido el día. Nos acostumbramos a esperar el día entero y escuchar en el teléfono: hoy no puedo ir, a ver, ¿cuándo nos vemos? La semana que viene nos juntamos. A sonreír a las personas sin recibir una sonrisa de vuelta. A ser ignorados cuando precisábamos tanto ser vistos. Si el cine está lleno, nos sentamos en la primera fila y torcemos un poco el cuello. Si el trabajo está complicado, nos consolamos pensando en el fin de semana. Y al llegar el fin de semana no hay mucho que hacer, o andamos cortos de dinero, nos vamos a dormir temprano y listo, porque siempre tenemos sueño atrasado. Nos acostumbramos a ahorrar vida, que de a poco igual se gasta, y una vez gastada, por estar acostumbrados, nos perdimos la dicha de vivirla. Alguien dijo alguna vez: la muerte está tan segura de su victoria que nos da toda una vida de ventaja. La bendición de Dios Todopoderoso, Padre, Hijo y Espíritu Santo, nos haga pensar en el valor importante de la vida y a desechar la costumbre. 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

0: 6:30, 6:30, le recuerdo el pico y placa del día de hoy. Atención, impares para hoy. Si usted tiene carro y la placa termina en número impar, es porque tiene pico y placa el día de hoy. Así que atención, de 8 de la mañana a 6 de la tarde. ¡Vuelta Olímpica!
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2: Imagínense que me fui al odontólogo. Ay, no, eso como es de doloroso en el odontólogo. Yo llegué y estaba ahí esperando cuando escucho en el consultorio una vieja que gritaba. Gritaba así. Y yo le dije, disculpe, señora recepcionista, ¿qué le está pasando a la señora que está adentro? Y dijo, señorita, es que a ella le están sacando una muela. Le dije, uy, pero parece que se la estuvieran metiendo.
3: ¿Usted sabe por qué el tesoro de Atahualpa no lo han encontrado?
0: No, ¿por qué?
3: Porque lo tenía Atahualpito.
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4: 6:32, mucha atención. Esta es noticia judicial en la ciudad de Pereira. 2 tiros. Asesinaron a alias El Calvo.
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4: Es un hecho de sangre que ocurrió a las 11:15 de la mañana, que se registró a plena luz del día en el municipio de Santa Rosa de Cabal, donde fue asesinado Luis Fernando Rodríguez Velázquez, un hombre de 56 años de edad, en la carrera 10 con calle 17 bis del barrio Laureles, cuando El Calvo, como era conocido Luis Fernando, se encontraba al final de la calle reunido con 3 personas. 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Al parecer estaban hablando sobre un lote cuando una de las personas que se encontraban con él sacó un arma de fuego, le disparó en repetidas ocasiones hasta causarle la muerte. Las autoridades policiales fueron alertadas sobre una persona asesinada y se desplazaron al lugar. Al llegar encontraron al hombre muerto en medio de un lago hemático y acordonaron la escena para adelantar las labores correspondientes.
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4: Son las 6:33. En el sitio también se encontraba un automóvil de color blanco. Sin embargo, las autoridades judiciales manifestaron que el vehículo no estaría relacionado con el crimen y que habría sido dejado abandonado en el lugar. Por esta razón, solicitaron la presencia de las autoridades de tránsito para su inmovilización. El grupo de criminalística del CTI de la Fiscalía realizó la inspección técnica del lugar de los hechos y del cuerpo, en el que se evidenciaron 2 impactos de bala en la cabeza. Posteriormente, el cuerpo fue trasladado a Medicina Legal de Santa Rosa de Cabal para la respectiva necropsia.
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4: 6:33. Lo mataron de un disparo en la cabeza. 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En otro hecho de violencia, destacan los diarios de la ciudad, los hechos de sangre que no cesan en Dos Quebradas. Es un nuevo homicidio que se registró en el barrio Los Pinos, donde fue asesinado Guillermo Ceballos Marín, de 32 años, conocido como El Caleño. Y es que el homicidio ocurrió a las 10:20 de la noche del día miércoles en una zona boscosa, donde Guillermo fue sorprendido por un sujeto desconocido, quien le disparó en la cabeza y posteriormente huyó del lugar. Los habitantes del sector escucharon las detonaciones, dieron aviso a las autoridades. Sin embargo, algunos residentes manifestaron que no conocían a la víctima y aseguraron no haber visto al agresor ni saber tampoco qué habría ocurrido. Hasta el lugar llegaron unidades de la policía que acordonaron la zona para adelantar las labores correspondientes y posteriormente el grupo de criminalística del CTI de la Fiscalía realizó la inspección técnica del lugar y del cuerpo, en el que se evidenció una herida en el lado izquierdo de la cabeza. El cuerpo fue trasladado a Medicina Legal de Pereira para su respectiva necropsia. Las autoridades adelantan las investigaciones para establecer quién fue el responsable del homicidio y cuáles fueron los motivos del ataque sicarial.
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4: Son las 6:35. No alcanzó a huir de sus asesinos. 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Ola de violencia que no da tregua en el municipio de Cartago, al norte del departamento del Valle del Cauca. En horas de la noche del pasado lunes, un nuevo ataque sicarial acabó con la vida de un joven de 21 años, generando consternación entre los habitantes de la zona. La víctima mortal fue identificada como Juan Esteban Burgos Buriticá Mejía, natural de Cartago y conocido cariñosamente por sus familiares y amigos como Juancho. Según información de las autoridades, el joven se desempeñaba laboralmente en oficios varios. Los sangrientos hechos se registraron a eso de las 9:30 de la noche en un callejón ubicado en la calle 9C del barrio Bellavista, en una esquina que da la salida hacia la variante. En ese punto se encontraba la víctima cuando fue sorprendido por sicarios fuertemente armados que se desplazaban a bordo de una motocicleta.
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4: 6:36 PM, un solo incendio en Quinchía concentró el 82% del área afectada en Risaralda. 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Las autoridades contabilizan 24 incendios de cobertura vegetal durante septiembre en Risaralda, emergencias que en conjunto han compartido y han comprometido también aproximadamente 36.4 hectáreas de terreno, y la cifra mantiene la atención sobre las zonas rurales donde las condiciones secas pueden facilitar la propagación de esas llamas y dificultar también su control. El episodio más extenso ocurrió el pasado 18 de septiembre en zona rural de Quinchía, donde las llamas afectaron cerca de 30 hectáreas de cobertura vegetal. Esa superficie representa aproximadamente el 82% del terreno comprometido por incendios en todo el departamento en este mes de septiembre.
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4: 6:37 PM. Ya pues. Se hacía pasar por empleada doméstica.
0: Sí.
4: Para entrar a las casas y escopolaminar a las víctimas.
0: No puede ser.
4: Es una mujer señalada de integrar una banda delincuencial al hurto de viviendas y cayó capturada mediante orden judicial en Pereira. 7 años en prisión por hurto no cerraron el historial delictivo de una mujer de 52 años, conocida como la Zenaida. Volvió a quedar en custodia de las autoridades. A la investigada la atraparon cuando transitaba por la vía Pereira a Cartago y ahora enfrenta un nuevo proceso por hurto calificado y agravado. Según la investigación, la sospechosa habría utilizado una estrategia basada en ganarse la confianza de los habitantes para acceder a los inmuebles. Presuntamente

0: Las víctimas habrían sido escopolaminadas y dejadas en estado de indefensión. Y en esas condiciones, la señalada habría tomado elementos de valor antes de abandonar cada residencia, según la información suministrada por las autoridades. La modalidad de la investigada consistía en utilizar un supuesto vehículo laboral para obtener acceso directo a los hogares. Con esa posición, la mujer habría recopilado información sobre las propiedades y sus habitantes. Hacía el vínculo con las personas, decía yo soy...
1: Se los ganaba.
0: Empleada doméstica. Luego sacaba los datos, datos que posteriormente facilitarían los robos atribuidos a la estructura. Usted ya estando en, dentro de la casa, ya. Ganarse la confianza de los dueños, pues imagínese lo que puede hacer. La captura se produjo mediante una orden judicial por hurto calificado y agravado durante un procedimiento efectuado en el Corregimiento Nacional Pereira Cartago, Corredor Nacional. La investigación vincula a la detenida con una organización dedicada al asalto de vivienda. 6:39 minutos. Ya venimos a contarles quién era alias Guerrillo. Lo capturaron el lunes y lo asesinaron anoche en Los Guamos. Guillermo Marín habría quedado en manos del GOES durante un operativo contra expendio de droga en el barrio Futuro Bajo. En ese procedimiento, la policía reportó el hallazgo de un revólver calibre 32 y una escopeta calibre 12, además de señalar que el hombre cumplía funciones de seguridad para puntos de venta de estupefacientes. Dos días después, aparece sin vida.

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3: David Murcia Guzmán se retractó de las afirmaciones injuriosas contra el presidente Abelardo de la Espriella. El gobierno anterior me ofreció ser gestor de paz. La noticia que tienen los diarios nacionales el día de hoy, el exdirector de la cuestionada empresa DMG se ha retractado de las acusaciones que formuló contra Abelardo de la Espriella durante la pasada campaña presidencial. Murcia está recluido desde hace un mes en la cárcel de Palo Gordo, en Girón, Santander, purgando una sentencia de 22 años por lavado de activos y agravado y captación masiva y habitual de dinero por aquella famosa pirámide de MG. En una misiva enviada a la Fiscalía 63 local de la Unidad de Conciliación Procesal, se retractó de una serie de acusaciones esgrimidas el 12 de febrero del año 2026 durante una entrevista radial. En la conversación dijo que de la Espriella, quien en el pasado fungió como su abogado contractual, se habría apropiado de manera irregular de unos honorarios y habría conspirado en los trámites legislativos para transportar una gruesa suma de dinero. Tras lo sucedido, de la Espriella instauró una querella en su contra que por reparto le correspondió a la citada fiscalía local. El doctor de la Espriella en ningún momento me solicitó, insinuó o propuso una suma de dinero destinada a ofrecer dádivas a congresistas o a cualquier servidor público con el fin de incidir en trámite legislativo alguno. Estas afirmaciones, tal y como las formulé en su momento, no son ciertas y fueron recomendaciones de personas cercanas al gobierno anterior, es lo que advierte David Murcia Guzmán en su misiva, en su carta. En cuanto a los honorarios, advirtió que correspondieron a la justa contraprestación por las gestiones jurídicas que efectivamente prestó en su momento al grupo DMG Holding y en el ejercicio de mi defensa penal, sin que exista de su parte apropiación indebida de dinero alguno en mi perjuicio. Según su comunicado, dichas manifestaciones estuvieron precedidas de expectativas que me fueron planteadas desde sectores cercanos al gobierno nacional anterior, relacionadas con una eventual vinculación a la figura de gestor de paz y a la posibilidad de acceder por esa vía a mi libertad. Dice la noticia, cuando DMG fue intervenida, 224.892 inversionistas reclamaban 1.2 billones de pesos. Tras depurar las solicitudes, 193.000 quedaron reconocidos como afectados y en 2009 recibieron 51.000 millones de pesos correspondientes a los bienes que hasta este momento habrían sido identificados en la pirámide. David Murcia se retracta de las afirmaciones injuriosas en contra de la Espriella, en ese momento candidato a la presidencia de la República, porque le ofrecieron, dice él en la carta, ser gestor de paz.
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4: 6:48 en otros titulares, atacan con granadas estación de policía de Aguachica Cesar. No hay heridos. Las autoridades adelantan operativos para dar con los responsables del atentado que, según las primeras versiones, atribuyen al ELN. Y es que esta noticia precisamente habla del pánico, los momentos de pánico que vivieron los habitantes de Aguachica Cesar tras un ataque perpetrado con drones y artefactos explosivos contra la estación de policía municipal, hecho por el que las autoridades iniciaron operativos y entregaron un balance. Fueron 4 granadas lanzadas con drones, por fortuna impactaron en la pared y una en un patio. Solo tenemos daños materiales y no hay heridos ni fallecidos, dijo el secretario de gobierno del Cesar, Eduardo Esquivel.
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4: 6:49. En otras noticias, autoridades recuperaron con vida a Salomé Vázquez, la niña de 2 años desaparecida en Cundinamarca. La menor fue encontrada en el municipio de Paime, Cundinamarca. Tropas del Grupo de Acción Unificada por la Libertad Personal Gaula de Cundinamarca, en coordinación con el CTI del departamento, lograron recuperar a Salomé Vázquez Sánchez, una niña de 2 años que se encontraba desaparecida desde el pasado 20 de septiembre. Las autoridades confirmaron su recuperación este 24 de septiembre a las 3 de la tarde en municipio de Paime, Cundinamarca. El procedimiento estuvo a cargo de los uniformados, quienes lograron ubicar a la menor y poner fin a la incertidumbre y al desespero de su familia. El reporte oficial señala que la desaparición de la pequeña había sido registrada el 20 de septiembre, por lo que su localización se produjo 4 días después. Una vez fue encontrada, las autoridades realizaron su traslado inmediato al Hospital Municipal de Paime, donde quedó bajo valoración médica, y hasta el momento se desconoce el estado de salud de la menor y los resultados de la evaluación realizada por los profesionales médicos.
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3: En un nuevo y contundente golpe contra las estructuras armadas ilegales se concretó la madrugada de este viernes 25 de septiembre en Bogotá, en medio de un riguroso y blindado operativo de seguridad liderado por la Dirección de Investigación Criminal de Interpol, Dijín, fue trasladado Giovanni Andrés Rojas, alias Araña, señalado cabecilla de la estructura criminal Los Comandos de Frontera, quien aguarda en la base militar de Catán para ser subido a un avión con destino final a los Estados Unidos. El despliegue policial arrancó sobre las 4 de la mañana, movilizando al peligroso delincuente desde la estación de policía Los Mártires, a donde habría sido trasladado previamente desde la cárcel La Picota, bajo el acompañamiento terrestre de caravanas fuertemente armadas y el apoyo aéreo del helicóptero Halcón de la Policía Nacional. Hacia las 5 de la mañana de este viernes, el convoy arribó a la terminal militar para surtir los trámites de reseña y la entrega definitiva de la justicia norteamericana. La caída del blindaje judicial de alias Araña marca un giro radical en el tratamiento de los cabecillas armados. Tras su captura en febrero de 2024 en Bogotá, el ex subversivo habría logrado frenar su envío a territorio estadounidense gracias a su designación como gestor de paz bajo la política de la administración de Gustavo Petro.
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3: Con el cambio de las directrices en la Casa de Nariño, el presidente Abelardo de la Espriella ordenó hace un mes reactivar su entrega, una decisión que también cobija a otros ex líderes como Willington Henao, alias Mocho Olmedo, y Carmen Evelio Castillo Carrillo, alias Muñeca, cuyos procesos de extradición se encontraban congelados en medio de los diálogos gubernamentales. Lo que están criticando en este momento y con esta noticia es que al parecer se espera que este avión, luego de montar a este señor hacia los Estados Unidos, haga una parada en la costa atlántica para el presidente volverlo a recibir y volverlo a entregar. ¿Para qué?
5: Una escala pues en la costa.
3: Sí, como que una escala sin sentido.
5: Rara.
3: Que le están criticando en este momento al presidente de la República. Para la foto. Bueno, 6:52 minutos en Olímpica Estéreo, son las 6:52. La Corte Suprema de Justicia ya había avalado previamente la entrega de Araña, pero el proceso habría permanecido en el congelador debido a los entresijos de los procesos de diálogo. 6:52, Pereira, 8 minutos para las 7 de la mañana.

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1: Faltan 3 para las 7. 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

0: 7 de la mañana en punto, 7 en punto. Venimos con Aries, Tauro, Géminis y Cáncer.
1: Hombre, y puede ser que venga a comprar disquitos porque la venta está muy mala, Juan.
2: Buenas.
3: Mejor las tenga usted preciosa.

0: 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Aries, nacidos entre el 21 de marzo y 20 de abril. Aries.
1: Saludando a todos nuestros oyentes, feliz viernes y deseando que tengan un fin de semana maravilloso a todos los oyentes de Olímpica Estéreo en Armenia y en Pereira también. Y nos vamos con el horóscopo para los arianos, entregando el mensaje para este viernes 25 de septiembre. Bueno, Aries, tú estás hoy en el momento ideal, el momento óptimo para cambiar algunas cosas en tu vida, Aries. Esto te hará avanzar con paso firme hacia el objetivo que tú quieres alcanzar. Así que, si estás trabajando en algún proyecto con vistas al futuro, revísalo, porque es muy probable que tengas que cambiar algunas cosas. Hay una personita que tú no esperas, pero muy entendida en todo esto, te va a dar pistas para hacer algunas variaciones que tú necesitas, que un producto o algo que tú estás haciendo a nivel laboral pueda salir muy bien. Si hoy te llega un dinero inesperado de algo que tú ni esperabas ni creías que ibas a cobrar, por favor, no lo despilfarres, Aries. Gástalo justo y reserva el resto. Vence esa tentación que te asalta de ir a la tienda, de comprar todo, de equiparte de cosas que finalmente ni necesitas. En vez de eso, puedes invitar, ¿por qué no?, a tu pareja o a una persona especial, a una amiga, a tomar algo, a cenar algo y sobre todo a compartir calidad de tiempo. Los números para los arianos hoy, 915-915.
0: Tauro, los nacidos entre el 21 de abril y el 20 de mayo. Tauro.
1: ¡Olímpica! El mensaje para Tauro, bueno, Tauro, libérate hoy de tanta responsabilidad, Tauro. Tú estás atado a una serie de obligaciones que te has creado y solo has de darte cuenta de que lo más importante es sentirte bien emocionalmente. Así que, por favor, no te crucifiques con cosas que en realidad no son trascendentales. A veces actúas como si estuvieras prisionero, te encierras en casa y allí empiezas a darle vueltas y vueltas a ciertos temas. Tú tienes que salir más, y tampoco te iría mal por practicar algún deporte, hacer algo que tú realmente disfrutes, y si es mejor acompañado, si estás bien acompañado, muchísimo mejor. Hoy puede surgirte una propuesta para viajar muy pronto, acéptala, y si no tienes el dinero, bueno, busca la forma de conseguirlo, pero te conviene mucho cambiar de aire, Tauro. Es excelente momento para estar con esa personita que tú quieres o para intentar acercarte a quien te tiene en vilo a diario desde hace ya algún tiempo. Tauro, números para que tengas en cuenta hoy, 228-228.
0: Géminis, los nacidos entre el 21 de mayo y 20 de junio. Géminis.
1: El turno para los geminianos. Bueno, Géminis, tendrás que poner hoy a prueba tu capacidad de improvisación. Recuerda que es algo que deberías hacer todos los días. Es muy probable que tengas planes de salir en la tarde, ¿por qué no?, con una persona especial que estás conociendo. Pero ¿sabes qué? Por favor, no te hagas muchas ilusiones, porque es fácil que esa salida deba cancelarse. No te preocupes porque pueden salir otro día, pero hoy no optes por ir directo a esa casa o pues como que estar presionando. Queda con tus amigos, diviértete, lo puedes pasar muy bien con una persona con la que te gusta compartir tiempo libre, mejor que con un plan inicial. Y si eres de los Géminis que tiene una relación seria desde hace algún tiempo, hoy es un buen día para tomar decisiones. Si tienes diferencias importantes con esa persona, quizá es el momento de darse un tiempo de reflexionar sobre los motivos que están causando esa situación. Géminis, números para ti hoy, 735.
0: Cáncer, los nacidos entre el 21 de junio y 20 de julio. Cáncer.
1: ¡Olímpica! Bueno, y finalizamos con Cáncer nuestra primera parte del horóscopo. A ver, Cáncer, si tú quieres librarte de esa sensación de agobio que tienes últimamente, convierte tu trabajo en tu afición favorita. Tú tienes que conseguir pasarla bien con lo que haces. Por monótonas que sean las tareas, siempre hay una forma de hacerlas amenas. Hoy los astros te van a ayudar a este cometido. Organízate de otra forma, plantéate retos. Económicamente hoy puedes tener una buena oportunidad de aumentar tu capital, Cáncer. Es muy probable que alguien te ofrezca una inversión o un negocio, está bien aspectado, tiene muchas posibilidades de éxito. Así que dale un par de vueltas y no inviertas sumas importantes, pero atrévete a dar el paso. Hoy te espera un momento de intimidad muy feliz con tu pareja, Cáncer. Ni se te ocurra dejarlo por acudir a otras obligaciones. Recuerda que te está haciendo falta un poco más de comunicación y de distracción conjunta. ¿Ok, Cáncer? Los números 460 para Cáncer, 460. Y los números o el número de cuatro cifras para Aries, Tauro, Géminis y Cáncer, 9274.

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0: 7 de la mañana, 13 minutos. Pereira, buenos días, bienvenidos a los que van llegando a la sintonía de la emisora del primerísimo lugar en esta mañana de viernes. Ya es viernes, inicia el fin de semana, 25 de septiembre. Se va acabando este mes también. Quedan, ¿qué? 5 días, no más.
1: No, pues, ¿qué hace que estábamos empezando a decir desde septiembre, que viene diciembre? Vea, ya es para octubre. Dios mío.
0: Alice, de más bien el disfraz.
1: Ave María, sí, hay que...
0: Ah, ¿de qué se va a disfrazar Baruchito este año?
2: No sé, vamos a mirar a ver. Bueno. Quiero hacerlo.
0: 3 mesecitos para el año 2027, prácticamente ya.
1: Llega una de mis fechas favoritas, que es Halloween.
0: Prácticamente agoniza, porque, bueno, si tú...
1: A mí me encanta, sí, soy...
0: De
1: soy,
0: lo oscuro.
1: De, sí, sí.
0: Pero, o sea, lo oscuro dramático del cine, ese tipo
1: sí,
0: de cosas.
1: Exacto, ¿no? Sí, porque ahora que dirán, no, pues Lizeth Johanna se va a ir por ahí a hacer un rito o alguna cosa. Para el 31 de octubre, pero no me pareció una fecha muy bonita, ver a los niños, obviamente, con sus disfraces. Y sí, es una fecha que trae un misterio, obviamente. Mucha gente dice, ay, no, es que es la adoración a lo malo, a pero lo pagano, yo no lo veo lo así, oculto. Me parece una fecha, sencillamente me parece una fecha bonita, chévere.
0: Bueno, ya son las 7 de la mañana, 14 minutos. En torno a eso, hay muchas recomendaciones. Seguramente este año va a ser muy distinto también el tema de la salida de los niños al centro de la ciudad, sí, a pedir dulcecitos. Probablemente no salga tanta gente como lo han hecho en años anteriores. Probablemente se dé lo contrario, no sabemos. Hay que esperar a ver que mucha gente salga también a pedir dulces y a reactivar la economía. Por su parte, no sé, Unicentro, no sé cómo va a funcionar, ya nos enteraremos. Todavía falta un mes incluso para eso, pero hay que irnos preparando. Buenos días, a través del 326-70-1027.
3: Olímpica, muy buenos días, ¿cómo están? Espero que muy bien. Que quería hacerles una consultica, una queja, no sé. Resulta que acontece que con estos calores tan berracos, aguas y aguas de Pereira sin aviso, llevan una semana larga dejando al barrio Caimalito y Azufral sin agua desde las 7 de la mañana hasta las 8, 9 de la noche, que por racionamiento, que por esto, que por lo otro. Lo que yo no entiendo es por qué hacen eso con un barrio en un sitio donde hace tantísimo calor y acá en Pereira no lo hacen y los lavaderos de carros siguen funcionando común y corriente. Entonces es la pregunta mía, no entiendo el por qué, ni siquiera mandan un carro tanque a repartir agua para que la gente tenga con qué cocinar, ¿no? Pues anoche cayó un aguacero, el berraco, pusieron el agua como a las 10 de la noche, la poquita agua que se pudo recoger llegó sucia. Esta mañana se fue a recoger agua, el agua estaba saliendo sucia, un chorrito, una gotica. Entonces dígame, ¿esa gente cómo hace para cocinar hoy? ¿Cómo hacemos para cocinar hoy? Con el agua sucia, sin agua. Entonces, a ver si usted me podría ayudar con eso.
0: Lucho, un abrazo. Muchas gracias por su denuncia. Gracias también por hacernos eco de esa noticia. Lo primero que le voy a decir es que sí se informó el día 23 de septiembre de un daño en el sistema de bombeo del pozo profundo de Puerto Caldas. Esto lo informaron a través de los canales oficiales de Aguas y Aguas de Pereira. Creo que en su momento también lo dijo la gerente Nancy Lorena García, la gerente de Aguas y Aguas de Pereira, pero sí se comunicó. Es un daño que hay en el sistema de bombeo del pozo profundo de Puerto Caldas. Y anunciaron también que la normalización de este servicio se iba a dar a partir del sábado 26 de septiembre a partir de las 8 de la noche. Es decir, no es una cosa, es un tema fortuito, no es una no es un gusto, no es porque sí.
2: Y que los daños no se avisan en el momento. O sea, es una emergencia.
0: Es una emergencia, entonces sépalo y entiéndalo, Lucho. Muchas gracias por la noticia. Es un daño en el sistema de bombeo del pozo profundo de Puerto Caldas que ha desplegado una gran cantidad de personal especializado. Están realizando la extracción de una motobomba aquí en ese sector del pozo profundo y proceden a su reparación. Como usted entenderá y todos los oyentes de ese sector, pues no es algo sencillo, no es algo de ya para allá. Sí, es un proceso que requiere tiempo debido a todas las labores técnicas necesarias para la instalación y para también la posterior realización de las pruebas de bombeo. No solo es repararla, meterla y funcionar, sino que tienen que revisar que esté funcionando correctamente. y eso va a permitir avanzar también hacia la normalización desde el sábado 26 de septiembre a partir de las 8 de la noche, Lucho. Con lo que sí, y hay que hacer eco,
2: los carros.
0: Es los carros.
2: Claro.
0: Es los carros. Si usted me dice, Luis, que no están llegando carros.
2: Eso sí es grave.
0: Es grave, es muy grave. Habrá que confirmarlo con la empresa de Aguas y Aguas de Pereira, porque sí es muy delicado que no le estén enviando carros cuando saben que el daño va a durar tantos días, ¿no?
2: Cuando hay algo programado se llaman suspensiones programadas, sí. Pero cuando son daños son suspensiones no programadas.
0: Entonces ténganlo en cuenta usted, amigo oyente, y todos los que vienen en el sector de Caimalito, Puerto Caldas, que eso atiende a una emergencia. Están sacando la motobomba, la van a reparar, pero lo de los carrotanques lo vamos a confirmar con comunicaciones de Aguas y Aguas de Pereira para ver qué está pasando. Si es que los están mandando y son poquitos y de pronto Lucho no los ha visto, o si es que definitivamente no están llegando hasta ese sector, porque eso sí me parece muy delicado, que la gente tenga que esperar el agua lluvia pues para recoger, sí, y almorzar y hacer sus actividades con esto, para que lo tengamos presente. 7:20 minutos, es temprano, es más bacano. ¿Qué más nos dicen por aquí a esta hora de la mañana? Ojalá le haya quedado la claro. Duda clara a nuestro amigo.
4: Olímpico, muy buenos días, reportando sintonía, ahora con las mujeres de aquí de San Pacho, de aquí de San Francisco, reportando sintonía. Para decirle salón a un amigo, un compañero de trabajo que está de cumpleaños hoy, Ángel Leider Vélez, que está de cumpleaños, que cumpla muchos años más. Y una cancioncita bien buena ahí, el boquinche, y yo que escucho, Olímpica, porque me pone todo y bien bueno.
0: Y bien bueno, un abrazo, feliz.

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2: 7 de la mañana, 24. 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

0: Son las 7 de la mañana, 7:30 minutos.
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1: Adiós, gracias.
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1: ¿Te tocó el palo de agua ayer anoche?
2: Sí, claro que sí. 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
1: 7 de la mañana, 49, 11 para las 8. 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

0: son las 7 de la mañana 50, ya son las 7:50 minutos, temprano, más bacano, un nuevo día, ya llega la segunda parte del horóscopo.
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0: 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Leo, los nacidos entre el 21 de julio y el 21 de agosto. Leo.
1: Así es, llega la segunda parte del horóscopo a través de Olímpica Estéreo. Estamos entregando el mensaje del día para este viernes, para este fin de semana con los nacidos bajo el signo Leo. Bueno, Leo, mensaje para ti, presta mucha atención. Hay cosas muy positivas que te están rodeando. Recuerda que tú tienes un talento especial para entablar buenas relaciones con gente influyente de tu círculo profesional. ¿Qué debes hacer? Aprovecharlo para plantear un proyecto que tú tienes en mente desde hace mucho tiempo. Así que empieza a valorarte más, no dejes que las cosas como que retrocedan. Confía más en ti mismo, en tu capacidad. Recuerda que en el aspecto sentimental, si tienes pareja y de pronto han pasado por una pequeña crisis, compénsalo hoy, puede ser con una salida, puede ser una salidita improvisada esta noche. La diversión es un capítulo muy importante en una relación, así que por favor tenlo siempre presente. Quizá últimamente se estaban quedando demasiado en casa. Hay que saber dosificarse entre la intimidad y obviamente esos momentos para compartir con otras personas. Pero si precisamente hoy no te apetece demasiado una salida, pues una cena romántica en plan sorpresa en el hogar tampoco estaría mal. Es solo una recomendación. Los nacidos bajo el signo Leo para hoy, atención, 082. Leo, 082.
0: Virgo, los nacidos entre el 22 de agosto y 22 de septiembre. Virgo.
1: Si eres del signo Virgo, bueno, fin de semana, hoy viernes vas a tener que poner muchísima, muchísima atención en tu trabajo. Quizá también un poco más de paciencia, que yo sé que a veces te queda un poco difícil, pero la paciencia en este momento es de verdad que muy importante, porque podría surgir una situación que requiere una solución. Y resulta que la solución no es nada fácil, aunque yo sé que tú eres capaz de encontrarla. Virgo, en el amor, si tu corazón está libre, se te prepara una muy buena jornada, tendrás muchísimas opciones de romance, te lo puedes pasar en grande, pero por favor no olvides que si aparece una personita con la que solo te interesa pasar el rato, déjaselo muy claro para que ella sepa si quiere o no. Evita que se ilusione si tú no estás dispuesto o dispuesta a conocerlo mejor. Hoy tienes el amor muy bien aspectado en general, pero si te interesa realmente a alguien, recuerda, hay que esforzarse en hacerte notar. Hasta ahora, esa persona puede que ni se haya dado cuenta que tú existes. Así que no vale ahora ser discreto, sino más bien todo lo contrario. ¿Ok? Virgo, los números para ti hoy, 199, 199.
0: Libra, los nacidos entre el 23 de septiembre y 22 de octubre. Libra.
1: Bueno, recomendaciones importantes para los libranos. Procura hoy ponerte en la piel de los demás, es decir, trata de ser un poco más empático, haz por entender el punto de vista de la gente que te rodea, especialmente compañeros de trabajo, porque en ocasiones acaba siendo demasiado irritante. Cuida el tono con el que le hablas a tus colegas, también acepta de buen grado cuando te hagan alguna crítica constructiva, mejorando también la relación, también mejorarás esas opciones de progresar. En el amor, tienes tendencia a valorar los aspectos negativos de tu pareja cuando en realidad tiene un montón de cosas positivas. Así que Libra, todos tenemos ambas cosas, pero siempre hay que potenciar más esas virtudes. Ten bien presente que tú también cometes errores, tú también te equivocas y no te gusta que te juzguen. Así que a partir de hoy, Librano, procura ser más condescendiente con tu pareja, entre otras cosas porque esa persona puede estar profundamente enamorada de ti. Ok, Libra, los números para ti hoy, 654, 654.
0: Escorpio, los nacidos entre el 23 de octubre y 22 de noviembre. Escorpio.
1: Bueno, para los escorpiones, cerrando esta segunda parte del horóscopo, a ver, escorpión, cierta influencia astral puede hacerte sentir como intranquilo y tú realmente eres muy sensible a estas energías que suelen ser la causa de tu inquietud. Estás un poco receloso de alguien que parece la perfección personificada. En lugar de agobiarte o de sentir cosas que no deberías, observa y pide un consejo. Puedes aprender mucho de su experiencia y sería tonto pues no aprovecharlo. Sé consciente de todo lo que está pasando a tu alrededor, Escorpión. En algunas cosas tú ya lo estás haciendo, aunque como que no te has percatado. Saca conclusiones de todo esto para mejorar en muchos aspectos de tu vida. En el terreno sentimental, bueno, Escorpión, hoy ve fijándote bien en la gente que estás conociendo, porque una de estas personitas puede ser el candidato ideal o la candidata para una relación muy satisfactoria. Si la descubres, nada de esperar el momento apropiado, toma impulso, tendrás una buena respuesta. O sea, estás muy bien expectado en el tema de las relaciones sentimentales ahora, Escorpión. Números 837, 837 para los escorpiones y número de cuatro cifras para Leo, Virgo, Libra y para Escorpión 0168.

0: las 8 de la mañana, 6 minutos, 8 de la mañana, 6, temprano, es más bacano con la emisora del primerísimo lugar, hace solecito hasta ahora de la mañana en la ciudad de Pereira, para todos los que van entrando, saliendo también de nuestra ciudad, un abrazo bien especial a todos los que vienen a pasar este fin de semana, venga Pereira, venga a pasear a nuestra ciudad, es una ciudad que está en una reapertura económica, reactivación económica, pero ya hay un aeropuerto funcionando, ya también tenemos nuestros parques principales prestos a recibirlos.
1: Terminal.
0: En la terminal de transportes también está activa para recibirlo a usted, visitante, para usted que está en otra ciudad de Colombia y que tiene la esperanza de volver aquí a hacer negocios, a invertir, que viene a pasear, a conocer estas zonas del país para hacer, no sé, inversión en vivienda, en negocios, para pasear con sus hijos, para conocer que los termales, que conocer que el Bioparque Ucumarí, que para conocer y comer piña en Cerritos.
2: No, y para disfrutar de sus paisajes cafeteros que son tan espectaculares, ¿no?
1: Parque Consotá.
0: ¿Cómo se llama?
1: ¿Don Luis?
0: Sí, Colanda me está escuchando. No, creo que él no se acuerda cómo se llama el señor en las piñas de Cerritos.
1: ¿Jacobo?
0: Deliciosas piñas de
2: Cerritos. Qué rico era chupar piñas de Cerritos.
0: Venga, vamos a chupar piñas de Cerritos.
2: Vamos a chupar piñas de Cerritos.
1: Oiga, ¿sabe que allá también estuve allá en las piñas?
0: Antes decían así, ¿cierto?
2: Sí, vamos a chupar piñas.
1: Y venden unos frasquitos de vidrio con jugo de piña delicioso.
2: Venga, yo no entiendo por qué antes ese término, de verdad que la gente lo tenía, es que mira que pillé aquellos chupando piña.
1: Ah, estaban en Cerritos.
2: Ay, estaban chupando piña.
0: Todo va cambiando, eso era mucho tabú en torno al contacto físico que usted tuviera con las demás personas. Pero por eso se ocultaban, ¿no?
2: Pero la piña, ¿qué culpa tenía?
0: Piña, porque mango ya es otra cosa. Ocho minutos. Sí. Pues el peinado.
1: Sí.
2: Ah, ok. No, esta es piña.
1: Comete mango chopado.
0: Esa es piña. Bueno, empieza algún sector de la ciudad a pedir que se cambie la medida del pico y placa.
3: María, con este pico y placa quedé más enredado, mejor dicho, quedé más confundido que Adán en el Día de la Madre. Explícamelo otra vez, sí.
0: Le voy a contar, cuando usted revisa la información de la alcaldía de la ciudad, del Instituto de Movilidad, la emergencia a hoy sigue teniendo unos efectos muy, muy, muy contundentes y muy fuertes en la ciudad. No hemos logrado pararnos y nos va a costar muchísimo todavía. Uh-huh. Pasarán los días, los años, como dice la canción, y a Pereira le va a costar muchísimo levantarse. La alcaldía ha reportado recientemente 263.900 toneladas de escombros removidas. Y por ahí creo que pasó hace rato.
1: Sí, señor.
0: Aproximadamente unas 67 demoliciones y avanza. Todavía faltan. Sigue, continúa. Está en proceso. Más de 100 equipos de maquinaria amarilla y más de 100 volquetas trabajan en el centro de la ciudad y en sectores aledaños para demoler, llevar escombros y que el centro vuelva a funcionar, a ser funcional, ¿cierto? Económicamente hablando, comercialmente hablando. Entonces, cuando usted va al centro, todavía ve muchas cosas que no son normales para la ciudad. Uh-huh. Ayer que pasaba por el centro, me di cuenta de que usted bien puede pasar en su carro. Si tiene que hacer una vuelta, hay algunos parqueaderos ya disponibles. Pero si me lo pregunta, yo siento que no nos va a dar la capacidad todavía para abrir la llave completa. Entonces,
2: No, todavía falta.
0: ¿Sabe qué me preocupa a mí en ese sentido? Es que no hay ni siquiera semáforos.
1: En algunas partes, en la mayoría.
0: En el centro de la ciudad, séptima, 19, 20, los semáforos...
2: Ahí yo creo
0: desaparecieron que... literal porque se afectaron con el temblor, con el terremoto, pero les tuvieron que quitar la estructura mientras avanza pues en esa recuperación. Pero no es lo preocupante el semáforo, es la cultura que tenemos nosotros respecto a quién llega primero y quién pasa primero.
1: ¿Quién pasa?
0: ¿Pasa primero el peatón? ¿Pasa primero el de la otra vía? ¿El de la carrera o el de la calle?
1: ¿O el de la avenida?
2: No, pues es que ahí es donde más peligro corre precisamente el peatón, porque es que los que van en el carro y en la moto, si tuviéramos la cultura como en otros países, se podría hacer diferente, pero aquí es quién pasa primero, el que pase primero.
0: No tenemos cultura. Por más que usted sea buen conductor, usted siempre quiere pasar de primero. Si usted es la excepción, me disculpa que generalice, pero es lo que normalmente vemos. Yo quiero pasar de primero a veces. otras veces usted cede el paso. Pero no siempre.
2: Pero...
0: no siempre.
2: Raro.
0: No es, sí, no es el... no es el denominador común.
2: Aunque yo sí tengo que decir, por ejemplo, en Pereira, bueno, antes del terremoto y de lo que ha sucedido, veía muchos videos donde la gente exaltaba que la gente aquí hacía el pare, por ejemplo, en las zonas peatonales, y mucha gente de otras partes decía, esto no se ve en otras ciudades. En Pereira la gente tiene más cultura de respetar al peatón, de respetar esas cebras, comparado con otras ciudades en Colombia.
0: El caso es que creo yo no da todavía para reaperturar 100% el tema de la movilidad. Lo que se está haciendo, se está hablando ya de reactivación, de recuperación progresiva de la movilidad. Incluso se ha hablado nuevamente de que se han habilitado corredores importantes que han sido afectados. El caso Invico, por ejemplo, uh-huh, es una hazaña, diría yo, porque primero está la preocupación de que eso se caiga y que afecte a la gente que pasa por ahí.
2: Hoy vi al señor
0: pero está la preocupación, exacto, está la preocupación también de que eso mantenga cerrado y entonces no puedan transitar por ahí en un corredor que es importantísimo. Entonces se la juegan. También dice, ven, pues corramos el riesgo y abrámoslo para permitir también ese flujo, donde tampoco hay semáforos.
1: Hay cuadras donde en el centro todavía no hay energía.
0: Exactamente.
1: Y eso se ve en la madrugada, se ve tenebroso, se ve desolador. Hoy vi al señor de los perros que estaba al ladito del semáforo de Invico, está al frente donde quedaba la droguería La Rebaja,
2: hay que ir a
1: ahí está
2: el señor.
0: Uh-huh. Entonces, no se trata aquí de estar de un bando o del otro, porque yo también entiendo a todas las personas que tienen su negocio en el centro, y desde aquí impulsamos muchísimo que la gente vaya al centro, que vaya, compre al centro, que vaya e invierta, que vuelva a ese negocio, que vuelva a ese lugar de confianza, que vuelva a comprar sus telas, su mercancía, que vuelva al centro comercial que ya esté habilitado, que vuelva a comercio en el lado, que vuelva a mercar, lo que sea, pero vaya al centro, ¿sí? Con los cuidados necesarios, porque todavía hay mucha gente a la que le teme salir de casita e ir al centro de la ciudad. Lo puede hacer, y desde aquí movilizamos a toda la gente a que vaya, a que sin temor alguno vaya y ayude también en esa reactivación económica. Se trata es de pensar qué le conviene más a lo colectivo, ¿cierto? Por un lado está el argumento que tiene el gobierno de la ciudad. Hay que garantizar las operaciones de emergencia, que afortunadamente van bajando ya, ¿cierto?
1: Ay, gracias.
0: Hay que garantizar las operaciones de demolición, hay que garantizar el transporte de escombros, la inspección también de esas estructuras que están afectadas después del terremoto, la atención de esas zonas afectadas, que puedan realizarse con seguridad y eficacia, uh-huh, y rapidez. Pero del otro lado entiendo también al comerciante que necesita salir, uh-huh, a la persona que necesita salir en su vehículo, que tiene que ir a trabajar y que tiene que quedarse 2 días en su casa sin usar el vehículo o utilizar el transporte público, ¿cierto? Uh-huh. Como siempre digo yo, todos tienen la razón.
1: Y ayer fue el turno de Castilla Real, del Hotel Castilla Real, uh-huh, el turno para la edificación de la óptica Las Gafas.
0: Entonces, también hay una responsabilidad del gobierno local. Una medida temporal como esta no tiene que convertirse en una restricción indefinida simplemente por inercia, ¿no? Pero seguramente, y confío en ello, en que estén valorando muchísimo las condiciones de este pico y placa temporal. Hay que entender los dos puntos, pero la ciudadanía todavía necesita este pico y placa mientras se va recuperando.
1: Por muchas cosas.
0: Mientras se va recuperando.
1: Paciencia.
0: Es que no tenemos la cultura, Baruchito. Uh-huh. No tenemos la cultura de ser... ¿Vio los videos de la cremallera que hacen en China, países asiáticos?
1: Una berraquera.
0: En intersecciones pasa uno, pasa el otro. Pasa uno, pasa el otro.
2: Uno
0: pasa
2: de un carril, otro del otro carril.
0: Aquí usted demora 5 o 10 minutos esperando que los de la vía principal le den paso.
1: Tiene que sacar la mano, uh-huh, acercar, matar el ojo.
2: O en las glorietas.
0: O tiene que atravesarse uno para darle vía a los que vienen.
1: A las malas, sí.
0: Exactamente, no tenemos esa cultura, no hay semáforos, entonces, si me lo preguntan a mí, yo preferiría que esperáramos un tiempito para el tema de la movilidad. Uh-huh. Ay, es que Eddie no se transporta en carro.
1: ¿Cómo no es él?
0: Sí, también, y en moto también. O sea, no somos aparte de esa normativa. ¿Que nos afecta los 2 días? Claro. Por supuesto que sí. pero pensando en lo colectivo, que yo creo que es donde todos tenemos que hacer énfasis, es tener un poquito de paciencia también. Eso sí me lo preguntan a mí. ¿Qué dice la gente a través del WhatsApp Olímpica 326-70-1027? El otro lado es este, el de los habitantes. Para un ciudadano, para usted que tiene carro, que tiene automóvil, esa sensación pues está seguramente sintiéndose muy injusta, porque el esquema extraordinario, esta medida extraordinaria, pues altera también lo que es la lógica normal de la movilidad en Pereira.
2: Así es.
0: Entonces lo entendemos. Créame que lo entendemos. Créame que si usted me dice en este momento, no, pero es que ese pico y placa me está afectando, sí, lo voy a comprender totalmente. Porque hay familias incluso que tienen su negocio, que tienen que ir por mercancía, que tienen que surtir, que tienen que transportarse, que tienen que llevar de pronto cosas para su negocio, o que tienen que movilizar lo que estaban comercializando a otros sectores de la ciudad donde lo están vendiendo, como están haciendo muchos. No tengo local, me voy a tal parte a vender esa mercancía.
1: Pero que no es solo usted, somos todos.
0: Exactamente. Usted tiene citas médicas, también le está afectando, pero recuerde que usted, si tiene cita médica, el pico y placa no le cobija, siempre y cuando demuestre que va a una cita médica.
1: Es verdad.
0: Entonces no va a tener ningún lío. Mire, señor agente, voy a una cita médica, aquí está el respaldo, cita médica a las 9:30, son las 9, voy para allá.
1: Bien, pues siga.
0: Cierto. Las personas que llevan los niños al colegio, totalmente entendible, los trabajadores independientes, la gente de seguridad que se moviliza en su motico, las personas que viven en el municipio y tienen que transportarse aquí a la ciudad de Pereira, en fin, a todos. Esperemos a ver qué sucede con esta medida. Usted nos cuenta a través del WhatsApp Olímpica 326-70-1027. ¿Qué nos dicen los oyentes? Si está de acuerdo o no, lo vamos a escuchar con total respeto y con total discreción también, para que usted dé su opinión.
2: Y seguramente lo que tú dices ahora, por ejemplo, el tema de los semáforos, eso también es uno de los puntos que se tienen en cuenta para mantener, claro, por el momento, el tema del pico y placa, ¿no?
0: Es que normalmente usted va a la séptima, octava, llenísimo de vehículos. Ahora sin semáforo, no, yo me imagino el caso. Yo me imagino el caso. Pero, como les digo, comprendo a quienes quieren que esa iniciativa se quite. 326-70-1027, WhatsApp Olímpica. ¿Qué nos dicen los oyentes a esta hora de la mañana? Que desde tempranito nos han dejado su opinión de este pico y placa temporal. 8:19 minutos, WhatsApp Olímpica. El pico y placa para hoy, recuerden ustedes, es de 8 de la mañana a 6 de la tarde, no ha cambiado, es un pico y placa temporal. Y recuerde que hoy el pico y placa de este viernes 25 de septiembre es para los números impares. Para los números impares, que les tocó ayer también, la semana siguiente seguramente se rotará. Buenos días.
4: Olímpica, muy buenos días. Yo pienso que el pico y placa debe continuar así un tiempo más, porque todavía hay muchas calles cerradas, muchas edificaciones en riesgo de colapso, y si no salen, el pico y placa incluye no salen vehículos híbridos y eléctricos, y se ve todavía muchísima congestión por las calles cerradas. ¿Se imaginan donde vuelva toda la normalidad, salgan carros híbridos y eléctricos todos los días? Va a ser imposible la movilidad en la ciudad. Yo escucho Olímpica porque me pone de todo y bien bueno.
0: Un abrazo. Esa es una buena postura, por ejemplo. Es una visión. Él ya integra los vehículos híbridos y los vehículos
1: eléctricos.
0: Buenos días.
5: Señores de Olímpica, buenos días.
0: ¿Cómo amanece?
5: Con referente al pico y placa, la verdad,
0: ¿sí?,
5: yo estoy de acuerdo que lo dejen como está todavía por ahora. Uh-huh. Es que hay mucha edificación que está por caerse, y con esta réplica se pueden caer y ocasionar una tragedia. Eso es lo que la gente no entiende. Que la gente se vaya desde la 21 por toda la séptima, desde la 21 hasta la 14, a ver cómo está. Que se vayan desde la octava, desde la 14 hasta la 21, a ver cómo está. Que se vayan por toda la 17, desde la novena hasta la quinta, a ver cómo está. No hay por dónde transitar en el centro, y si hay, está peligroso andar en el centro. O sea, yo salí en estos días a pie y yo dije, uno no debe salir, la verdad. Y lo otro, yo no sabía que un carro reactivaba la economía. Pues, esa sí me la pierdo. Porque es que para uno salir al centro, la gente que no tiene carro, ¿cómo hace para salir? Uh-huh. Explíqueme en ese pedazo. Vaya, miren a la calle, estamos en Pico y Placa y la mano de carros tan bravas que hay. Y hay mucha edificación por tumbar. Hay puentes que están quebrados. El puente, es que no me acuerdo cómo se llama el puente, que está por toda la Circunvalar, que va por toda la 13. Ese puente está quebrado.
0: El Barranquero,
1: creo.
5: Pero la gente es desesperada porque le caiga un ladrillo. Y ahí sí para echar culpas, están listos. Porque escucho Olímpica, porque me pone de todo y bien bueno.
0: Un abrazo, muchísimas gracias.
2: Muy válida, me das la opinión.
0: Por su opinión tan decente. Le agradecemos muchísimo a la gente que es así respetuosa y que opina con argumentos también. Buenos días.
6: Buenos días, mi radio escucha de Olímpica.
0: ¿Qué más?
6: Respecto a lo de tránsito, sí, yo creo que ya es hora de que vayan acomodando el tema del pico y placa. Pues yo voy a decir dos palabritas. Una, pues yo sé que había que hacerlo, sí, por la situación que estaba pasando la ciudad de Pereira y Dos Quebradas. Pero la segunda, pues, que no se vaya a convertir en otro negocio para tránsito. Porque a veces, pues, ya uno comenta, bueno, tanto tiempo. Sí, uno entiende que pues sí, había que hacer labores. Pero yo creo que ya es justo y sí, que no se vaya a convertir en otro negocio para tránsito. Con el perdón de tránsito, pero pues, la verdad, esa es la verdad.
0: 8:23, muchísimas gracias.
6: ¿Qué estás haciendo? Escuchando Olímpica.
1: Muy bien.
0: Porque me pone todo.
2: Ese acentico,
0: bueno. Es del escuchas hasta sabroso.
1: Como escucha Olímpica,
0: porque me pone todo y bien bueno. Muchísimas gracias a nuestro oyente que escucha Olímpica a esta hora de la mañana. Gracias por sus opiniones. Le voy a decir porque no es un negocio. O al menos como yo lo veo, porque si usted no saca el carro en pico y placa, ¿qué negocio va a hacer ese? Uh-huh. Si usted acata la medida, pues ¿qué negocio va a hacer?
2: Así es.
0: ¿Me entiendes?
2: Sí.
0: Que hay gente que no se informe de pronto y que no le llegue la información, aunque lo veo muy difícil, porque eso está regado por todos los medios, le llega en los estados, en los WhatsApp,
1: viral.
0: Le llega en los medios de comunicación tradicionales, en la radio, en fin. Entonces, si usted no saca y ya, si usted acata la medida, pues ¿qué negocio va a hacer? ¿Cierto? Pero si lo saca, le hacen el comparendo.
2: Así es. Y lo que pasa, Eddie, es que, pues, con el tema del pico y placa, la medida del pico y placa, sabemos, unos están contentos, otros no. Es imposible que toda la gente esté a gusto, y más con estos cambios que se han hecho, pero que, pues, sabemos son necesarios, pero también que son temporales.
0: Es que uno normalmente emite opiniones desde su postura personal.
2: Así es.
0: Desde lo que yo necesito.
2: Desde que me está afectando a mí.
1: Lo que me convenga o no.
0: Desde mi afectación personal. Así es. Y casi nunca vemos todo el panorama completo de qué necesita la ciudad. Y si mi aporte es aguantarme un ratico, tener paciencia y aguantar ese pico y placa y acomodarme, aunque sea difícil, en mi dinámica diaria, pues ese va a ser mi aporte. 8:25 minutos en Olímpica Estéreo, 8:25. Una ultimita y vamos con música también a esta hora de la mañana. Temprano nos vamos acá.
7: Va siendo hora.
8: Eddie, buenos días. Barucho, buenos días.
0: Hola,
8: yo
0: más.
8: Pienso que sí sería muy bueno que ya quitaran mucha parte del pico y placa para que la ciudad empiece a reactivarse. Ahí lo más importante es que organicen los semáforos. ¿Qué escucho yo? 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Y bien bueno.
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0: 8:25, muchas gracias. ¿Cómo se llama él?
1: Aquí dice Edwin y Marlon Claudia Mí. Así dice ahí.
2: ¿Oíste?
1: Dejémosle
2: qué.
1: En Edwin.
2: ¿Qué nombre qué es? Yo creo que es que tiene el nombre de toda la familia.
1: Sí. Edwin y Marlon Claudia Mí.
2: O sea, era un grupo.
1: No sé.
2: Puede ser un grupo.
0: Bueno, seguimos escuchando sus opiniones a través del 326-70-1027. Que si ponen por favor el beneficio de la duda, que muchas gracias a esta hora de la mañana.
2: Ay, sí, esa canción es buenísima.
0: La quieren escuchar a esta hora alguien que está ahí en sintonía también, escuchando esas buenas opiniones. a través del WhatsApp Olímpica. Gracias, gracias por dejarnos su mensaje. 8:26 minutos. Es el fin de semana que inicia con la emisora que te pone de todo y bien bueno.
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0: Olímpica, buenos días.
1: Hola, Olímpica, buenos días. Venga, Baruchito, sería tan amable para un saludo de aniversario para mi hija y mi yerno. Que les deseo un feliz aniversario. Felices 23 años, que el Señor me los bendiga. Y si los amo con todo mi corazón, mi yerno, mi hija y mi nieta, que el Señor me los bendiga. Y si me le pueden poner un disquito, por favor, Baruchito, muchas gracias. 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
3: 8:32 en Olímpica. 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

0: 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Pregunta, nene, Joana, muchachos, pregunta. ¿Qué carros pueden salir hoy? No pregunten así, digan quién tiene pico y placa, ¿cierto?
1: Sí.
0: No, ¿quién puede salir hoy? No, ¿quién tiene pico y placa hoy? Los carros que tengan placa terminada en número
1: impar. O sea, obvio, los que tienen pico y placa hoy no pueden salir.
0: O sea, 1, 3, 5, 7 y 9, 8 AM a 6 PM incluidos los carros eléctricos e híbridos. 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Saludos para quién a esta hora.
1: Bueno, un saludo especial para Antonio, para John, un abracito para Johncito, que hasta ahora también está por acá conectado. Abrazo para Wilson, bendiciones Wilson, para Arnoldito.
0: ¿Y Guarancito?
1: Para Wilson, también desde Zapatoca, vea, un abrazo desde Zapatoca para Tatú y también para Renegado desde Toronto, Canadá.
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1: Ya son las 8 de la mañana, 45 minutos, 8:45 minutos. Póngase algo ahí pues de bailecito, Baruchito, que es viernes, inicia
2: el fin de semana. Es viernes, Baru.
1: Estamos pensando en la reactivación económica también de la ciudad. Hay muchos festivales, hay muchas fiestas también pensadas con ese propósito, ¿no? En que toda la gente vaya a divertirse primero, cumpliendo esa función de salud mental, dispersarse, salir también, compartir, socializar. Y lo otro es también esa reactivación económica, ¿no? Mañana se estará llevando a cabo, y el día domingo, un festival solidario en Santa Rosa de Cabal. Ahí en la Plaza Cívica hay un colectivo de artistas que han dicho presentes, que han dicho, venga, ¿por qué no nos unimos? ¿Por qué no le damos a Santa Rosa de Cabal un espacio también de dispersión, pero con función también de reactivación económica? Por eso están con nosotros Daniel Henao y está Juan Carlos Jiménez, que hacen parte de ese colectivo de artistas que dijeron, queremos hacer algo por nuestro municipio y vamos a hacerlo este fin de semana, 25 y 26 de septiembre, 26 y 27 de septiembre, en Santa Rosa de Cabal. Juan Carlos, buenos días, bienvenido. ¿Usted es artista de qué agrupación?
3: Bueno, muy buenos días. La agrupación Tamarindo.
1: ¿Tamarindo?
3: Sí, señor.
1: Tropical, salsera.
3: Tropical, de todo mi crossover.
1: ¿Y hace cuánto está en Tamarindo?
3: No, pues ese grupo lo empezamos hace unos 9 años. Arranqué con mi hermano, con John Jairo Jiménez. Nosotros hacíamos parte de otras agrupaciones y decidimos pues empezar este proyecto. Y aquí vamos encaminados en esto.
1: Daniel, bienvenido, buenos días. ¿Usted hace parte de qué agrupación?
4: Muchas gracias. Primero, gracias por el espacio. Hasta... importante medio de comunicación. Yo hago parte de Tamarindo en algunas ocasiones, también hago parte de la Orquesta Cabal de Santa Rosa, también hago
1: trompetista,
4: sí señor, hago parte también de la Orquesta del Combo Santa María y del Toque Ensamble también,
1: el Cumis.
5: De todo un poquito, ¿sí?
4: Salpicón.
1: Salpicón.
4: Ah, no, y
1: hago parte del grupo Salpicón.
4: Y hago parte del grupo de Chocolo, el humorista de Sábado Feliz
1: también. No, y si contratan a las 4 del mismo día que.
5: Pues nos... que pague más, ¿cierto?
4: Sí, claro.
1: Sale, se va quitando de la camiseta.
4: Ah, pero, cambio de corbata.
1: Pero eso pasa con muchos artistas. Bienvenidos, muchachos. ¿Cómo surge esta iniciativa de este Festival Solidario? Sabemos que evidentemente es a partir del terremoto del 10 de agosto, pero ustedes se unen y dicen que vamos a hacer qué. ¿Qué se espera de este festival?
4: Realmente Juan Carlos Jiménez, el propietario y director de Tamarindo, que lo tengo aquí hablado, él me contactó, me dijo, hey Dani, ¿por qué no hacemos un concierto pequeño? Realmente era algo pequeño.
2: ¿Inicialmente?
4: Inicialmente,
2: sí.
4: Hombre, hagamos un concierto pequeño, dos orquestas, lo hacemos en el Parque Arango, un parque que hay en Santa Rosa, en el escenario deportivo, y listo, diga, pues hagámosle. Cuando hicimos la publicación por Facebook, convocando a los artistas, llegaron más de 30. Y uy, hermano, están saliendo de las manos.
5: ¿Y ahora qué vamos a hacer?
4: Entonces llegaron aliados muy importantes, Camilo Giraldo, que es un músico de Santa Rosa muy importante, llegó Sebas Moreno, que es el representante de todo el gremio de la electrónica en Santa Rosa, llegó Isa, llegó Daniela, llegó nuestro diseñador gráfico Santiago Aguirre. Entonces nos sentamos, bueno, listo, eso ya cogió forma y se volvió una cosa grandísima. Llegaron muchos aliados, muchos patrocinadores, comerciantes de Santa Rosa, llegó la pastelería de San Restrepo, llegó la licorera de Antioquia. Bueno, ¿qué vamos a hacer? Y eso cogió forma y ya estamos a pocas horas de iniciar este Festival Solidario.
1: ¿Qué se espera, Juan, de este festival que vamos a tener allí, que va a encontrar la gente? ¿Tengo que pagar para entrar? ¿Cómo es el asunto de la logística?
3: Sí, no va a tener ningún costo. La idea es que la gente
1: gratis.
3: Disfrute. Gratis, totalmente gratis.
4: Sin gas.
3: Sin gas.
1: Sin gas. Sin
3: gastar un peso. Sí. Y que sí, la gente vaya y nos apoye.
2: Ajá.
3: Y vamos a tener una urna donde vamos a recoger un dinero. Vamos a tener unas cuentas habilitadas.
1: En esa urna la gente puede llevar 1,000 pesitos.
2: Sí, a través de donación.
3: Exactamente. Otra cosa que se propuso fue que la gente fuera a una ferretería, comprara un material y llevara su factura. Y después nosotros vamos y reclamamos el material que necesita.
1: Uy, esa iniciativa está buena.
5: Qué buena idea.
3: La idea es que le demos transparencia a esto y que la gente disfrute un buen espectáculo dos días.
1: Sí, porque la gente a veces es un poquito, se pone tensa con el tema de la donación de dineros, quisquillosa. Entonces, chévere que tengan ese tipo de veedurías y ese tipo de control. ¿A qué hora va a iniciar el festival mañana? ¿Tenemos de pronto ya una parrilla de programación definida? ¿Qué artistas vamos a tener mañana, por ejemplo, el día domingo? Me estaban contando también que teníamos actividades para los niños.
3: Sí, ahí tenemos unos inflables en horas de la mañana. También una jornada
6: de gimnasio, pues, de aeróbicos y cosas. Y ya Dani nos cuenta los artistas para mañana.
4: Para mañana tenemos una parrilla bien interesante. Para mañana está Brigadier. Brigadier nos va a estar acompañando.
2: ¿A partir de qué hora, perdón, empieza esta programación?
4: 9:00 a.m. las actividades para los niños. Okay. Y a la 1:00 p.m. los conciertos, que van de 1:00 a.m. a 3:00 a.m. O sea, eso va a estar
2: bien, uy, buenísimo,
4: bien interesante. Sí. Entonces, mañana va a estar Yo Me Llamo Pimpinela, va a estar Brigadier, va a estar Natural Tones, que es una agrupación alternativa de Santa Rosa, va a estar La Terraza, va a estar Alfredo Cano, la voz del Cuarteto Imperial, va a estar Chocolo y los de la Risa, Grupo Reminiscencias, el Supercombo Santa María, uy, la Orquesta Cabal, la Orquesta Fusión Latina, los Agropecuarios de la Parranda, estarán también mañana, Escala, el Dueto del Ayer, Hummingways, Ritmo Sónica, Juanfe La Voz y Robinson Orozco.
1: Una programación bien grande. Eso es lo que tienes, artista.
2: No, y como es de chévere Santa Rosa, ese parche me gusta.
1: Lo que tienes,
4: ¿se imaginan nómina? Allá, una nómina de lujo. Y poder ir allá a comerse un choricito, a tomarse una cervecita.
2: Qué rico.
4: A pasar un rato agradable.
7: O sea, hombre, que quiero saludar a todos los oyentes de Santa Rosa, para todos los que viven y van para los termales, que ahí bañarse uno los huevos por allá con la agüita caliente. Sí, sí, los huevos allá en Santa Rosa, que es la tierra de los hueveros.
1: Día domingo. ¿O ahí están incluidos todos?
8: No, el domingo.
1: Eran solo los sábados.
8: Solo el sábado.
1: Dígame los del domingo también, porque aquí ya me están preguntando que si el domingo también, que a quién vamos a tener el día domingo. Sábado y domingo, Carlitos, 26 y 27, día sábado y día domingo, a empezar desde la mañanita, para que ustedes que están en Santa Rosa, Los Quebradas, lleven a los niños también a los inflables, es totalmente gratis, hagan su aporte allí, allí buscan a Dani o buscan a Juan Carlos, y dice, ¿cómo puedo aportar? ¿Qué puedo hacer para empezar también a construir la economía, ¿no? 8:52 minutos. ¿Ya tenemos la nómina el domingo?
8: Sí, claro.
1: Bueno, ¿cuál es?
9: Voy en el jueves.
4: Oiga, esa nómina del domingo va a estar de lujo. Vamos a tener a Tropiluna. Nosotros quisimos tener muy en cuenta el talento santarrosano por varios.
1: Me parece muy bien.
4: Por varios, digamos, aspectos, factores. Uh-huh. El primero de ellos, que hay mucha gente que no conoce el talento del municipio, entonces uh-huh, queremos que los conozcan. Segundo, hemos observado un fenómeno muy hermoso, que todo el mundo está haciendo lo mejor para dar el mejor espectáculo. O sea, yo estoy viendo todas las orquestas ensayando 2 o 3 veces por semana y van a donar su trabajo. Ellos me decían a mí,
1: claro, donar su trabajo y su tiempo.
4: Nosotros sí vamos a regalar lo poco que tenemos, que es de su talento. Y uno ve todas las orquestas, hermano, haciendo unas cosas que uno dice, bueno, una cosa maravillosa. Día domingo va a estar Tamarindo, obvio. Tamarindo va a estar el domingo. Va a estar Ritmo Sónica, va a estar Andrea Galé con su grupo en vivo. Va a estar el Toque Ensamble, va a estar Luis Quintero, va a estar Marixa Marixa Caro, va a estar Rockefeller, va a estar Fandango, que es institución en Santa Rosa, una orquesta muy, muy buena. Va a estar La Cuerda, va a estar Tropiluna y vamos a tener una banda de jazz que va por parte de Confamiliar, que es uno de nuestros grandes aliados. Confamiliar nos colocó todo el backline para el concierto. Y hay que resaltar, hay que dar las gracias a la gente que se puso la 10 con este festival.
1: Pues hagamos entonces la invitación, Dani, hagamos la invitación, Juan Carlos, para que toda la gente no se viera ese festival en Santa Rosa de Cabal mañana y el día domingo.
3: Bueno, no, aquí desde Olímpica, mandar la invitación que sea extensiva a todo Risaralda, a todo Colombia, que van y visiten Santa Rosa, que prueben el chorizo, vamos a tener de todo, mejor dicho, gastronomía y muy buenos artistas.
2: Esos postrecitos que venden en Santa Rosa también.
4: Todos van a estar en el festival.
3: Todo va a estar en el festival.
2: ¡Qué rico! Ya me antojé.
3: Que se den la pasadita, nos ayuden y bueno, los esperamos.
1: Los esperamos entonces, Festival Solidario Santa Rosa de Cabal en la Plaza Cívica, para apoyar a este colectivo de artistas, mañana 26, domingo 27, desde muy tempranito, pase para Santa Rosa de Cabal, ayuda también a reactivación económica. Dani, bienvenido siempre, muchas gracias.
4: Agradecerle a ustedes por ese espacio, y Olímpica, siempre apoyando esas bonitas iniciativas, agradecerles por la difusión que le han hecho. No sabe lo bonito que es uno estar escuchando Olímpica y que hablen del festival, lo he escuchado varias veces.
1: Muchas Juanca, gracias. Bienvenido siempre, muchas gracias.
3: No, muchas gracias a ustedes, y de verdad lo que dice Dani, muy agradecidos con ustedes.
1: Y lo vamos a molestar con la agrupación para unas cositas. 8:50.
3: De una. Ahí estamos. Algunas nomás. No, bien pueda. Para eso estamos.
1: La fiesta de mi pueblo, Baruchito, de Rodolfo Aicardi, a esta hora de la mañana, porque de septiembre se siente que viene diciembre y estamos reactivando la economía también en el municipio de Santa Rosa de Cabal.

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1: 9 de la mañana en punto. 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
2: 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Sagitario.
3: Así es, llega la tercera y última parte del horóscopo a través de Olímpica Estéreo y nos vamos con el Sagitario. Mensaje para este viernes 25 de septiembre. Bueno, Sagitario, tú sigues pensando en los cambios positivos que quieres hacer en tu vida, pero no acabas de encontrar el momento de llevarlos a cabo. Hoy, recomendación, recapacita, piensa que si te pasa por la cabeza es porque sabes que indiscutiblemente necesitas modificar ciertas cosas. Así que no sigas esperando el momento oportuno. No dejes para mañana lo que tienes en mente y la recomendación es que empieces a actuar ya. Hoy podrías recibir una llamadita familiar para que vayas a ver a los tuyos. Es muy probable que tengan algo que contarte que sea de tu máximo interés. Deja un poco de lado el trabajo. Busca tiempo para acudir a esa llamada, aunque las obligaciones sean importantes, también lo son las personas que sentimentalmente están unidas a ti. Y en el amor, hoy te puede esperar una velada súper romántica, Sagitario, incluso si no tienes un compromiso serio, así que aprovecha la ocasión, ¿ok? Sagitario, números para ti hoy, 498.
2: Capricornio, los nacidos entre el 21 de diciembre y el 19 de enero. Capricornio.
3: Los capricornianos hoy se sentirán con mucho ánimo, repletos de energía, Capricornio. Pero recuerda que puedes contagiar a los demás con tu espíritu positivo. Aunque no resulte fácil, es una tarea para ti. Hay una persona en tu entorno laboral que tiene un carácter más bien negativo. No te dejes apabullar por esa persona. Tú no permitas que sus comentarios, sus actitudes afecten a tu buen humor. Sería muy bueno tratar de inspirarle confianza, de averiguar qué le ocurre, a qué se debe su mal genio. Tal vez puedas ayudarlo a ver la vida de otra forma, Capricornio. Hay un dinero que ya no esperabas cobrar que puede llegar hoy como un regalo sorpresa. Así que disfruta con él de algunos placeres de la vida. Es un excelente momento para esto. Queda con quien tú prefieras, sal de compras si puedes, o a tomarte un cafecito, una cenita, hacer algo diferente. Hoy todo te está permitido, especialmente esas cositas que no haces a diario. Date un gustico, Capricornio, en el día de hoy. Números 701-701 para Capricornio.
2: Acuario, los nacidos entre el 20 de enero y 18 de febrero. Acuario.
3: Acuario, hay una recomendación importante para ti hoy. Deja de preocuparte tanto por ciertos problemas de trabajo que te están agobiando. Intenta enfocar hoy las cosas con mayor optimismo. A ver, te iría, por ejemplo, bien ordenar tu espacio en tu trabajo, en tu casa. El orden te puede traer relajación y perspectivas más positivas. Si tú eres de los Acuario que tiene un negocio en mente, actúa pronto porque las opciones pueden esfumarse. Empieza a desarrollar tu plan porque no te vas a arrepentir. Sobre todo, no te quedes de brazos cruzados porque esto no te llevará a ninguna parte ni te dará ninguna satisfacción. Si hablamos del terreno sentimental, tu pareja quizá tenga una buena idea para ganar un dinerito extra, aunque tú no lo animes. En lugar de darle alas a lo que haces, es quitar importancia a lo que realmente esa persona está pensando. Aunque creas que no va a dar un buen resultado, apoya a tu pareja. No importa si tú ves que las cosas se ponen difíciles, ahí debes estar tú siempre brindando ese apoyo y el hombro por si las cosas no salen como ustedes esperan. Los números para los acuarianos hoy, 327.
2: Piscis, los nacidos entre el 19 de febrero y 20 de marzo. Piscis.
3: Bueno, y para los piscianos, atención Piscis, porque alguien de tu entorno más próximo, probablemente del ámbito laboral, te está haciendo perder la paciencia. Y se trata de una persona que parece divertirse molestándote. Plántale cara hoy mismo, no te amargues más. El ambiente familiar te reclama y más ahora en víspera del fin de semana. Es verdad que has tenido un poco ignorados a esas personas importantes, pero ellos tienen que entender que no siempre puedes acudir cuando te llaman y menos si lo hacen todos los días. Así que si haces que ellos comprendan esto, te aliviará esa sensación de culpabilidad que sientes cuando no puedes estar a su lado por trabajo o por otras cuestiones personales. Piscis, hoy tendrás unos momentos inolvidables con tu pareja. vívelos con intensidad porque esto no pasa todos los días, ¿ok? Si sabes aprovecharlo, esta experiencia tendrá consecuencias positivas en el futuro para esa relación. Los números para los piscianos, 569. Para Piscis, 569. Y el número de cuatro cifras para Sagitario, Capricornio, Acuario y Piscis, 4735.

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7: La mujer de mía es muy dejada con el aseo de los chinos. Muy dejada, que le dije, venga mamita, ¿por qué no baña a los chinos? Digo, ¿para qué si todavía los reconozco por la voz?
8: Se encuentran dos borrachitos y le dice el uno al otro, oíste hombre, ¿vos por qué tenés esas orejas en carne viva, pero así, así, ampolladas en carne viva? Y dice el otro, no hermano, es que ¿cómo te parece que a mi esposa se le ocurrió dejar la plancha prendida? Y sonó el teléfono, y agarré la plancha por equivocación y me la puse allí. Dijo, pero ¿y la otra? Y dice, ah hermano, con ese le dio por volver a llamar.

0: Ya son las 9:31 en la emisora que te pone todo ahí bien bueno. O el momento de barrer, de trapear.
1: Sí, señor.
0: Sí, momento de barrer o de trapear. Entonces póngale ahí Maruja de fondo para que la gente ya va cogiendo las cobitas.
1: Ya es hora.
0: Va cogiendo las cobas, el trapero. ¿Y ahorita qué hora hace barrio trapea? ¿En las mañanas?
2: En la mañana, sí. Generalmente 10:30.
0: Ah, bueno, ahí a ver. Ahí mientras va sonando Maruja y usted va cogiendo el trapero, la... Es que, ¿a qué hora dijo Quique que lo...?
1: Sí, más o menos. Él
0: barría más o menos, sí, hasta ahora.
2: ¿Cómo hasta ahora?
0: Sí, como hasta ahora. Sus opiniones a través del 326-70-1027, WhatsApp Olímpica. Buenos días.
3: Yo opino sobre lo del pico y placa.
0: Señor.
3: Que no entiendo por qué ponen 2 días seguidos, por ejemplo, del infarto. Si en la semana son 5 días, ¿por qué cuando empieza el día lunes el par va a terminar el viernes en par, pero va a empezar el próximo lunes el impar? O sea, van a ser alternos. Pero sí, en ese momento sí, como que les hace daño a las personas 2 días seguidos con el mismo pueblo como ayer y hoy, impares. Eso pues no está como bien, sabiendo que da igual. Si lo ponen alternado día por día, hay una semana le va a tocar 3 veces y otra semana le va a tocar 2 veces y así, pero es alterno. Al menos ya se pueden viajar y todo y sacar sus carros, pero día de por medio, pero no 2 días seguidos, diría yo. Y que siga todavía el pico y placa así como está, porque todavía pues la cosa todavía no está tan fácil como digamos. 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
0: Un abrazo, Carlito, gracias hermano por el saludito a esta hora de la mañana. Sus opiniones sobre la medida del pico y placa temporal.
4: Olímpica, buenos días, KiniJ052. Para opinar del tema del pico y placa, yo personalmente, que estamos en la calle andando en la manchita amarilla, yo diría que lo mejor sería que el pico y placa lo dejaran como está o lo organizaran como era anteriormente. Cualquiera de las dos versiones sirve, pero que fuera a las 24 horas. ¿Por qué? Porque lo único que se está haciendo, por ejemplo, se dice que es para cuidar la vida por temor de una estructura caída o algo. Pero con el pico y placa, como está, todo el mundo sale antes de las 8 y el trancón se hace más. Si se llega a caer una pared, va a caer entre más carros. Lo mismo a las 6 de la tarde. Los trancones son más grandes, o sea que la tragedia sería igual. Entonces sería muy bueno que el pico y placa o lo dejaran como está o lo dejaran normal, como ha sido siempre, pero que fuera a las 24 horas. Yo escucho Olímpica porque me pone de todo y bien bueno. La vida estaría primero.
0: Un abrazo, Kini, gracias hermano siempre por las opiniones a través del 326-70-1027. Está haciendo mucho calorcito en algunas ciudades del país, Joanita.
2: Sí, señor.
0: Por eso hay medidas restrictivas en torno a la agüita también en ciertas partes de Colombia. Usted ve incendios forestales.
2: Por acá, mira, ya llevamos ¿cuántos días con lluvia?
0: Sí.
2: ¿Como 2, 3 días?
0: Pero se habla en algunas zonas del país con este tema del fenómeno del Super Niño. De la escasez de la agüita, ¿cierto?
2: Sí, hay derroche. Claro.
0: Pero también está la otra parte, mucha gente derrochando agüita. Derrochando agüita. En Medellín hicieron toda esta parte pedagógica y no sirvió.
1: Solo el primer día.
0: La gente antes consumió más agua.
1: Sí, sí, sí.
0: Están derrochando agüita. 9:34, por eso aquí llamamos al padre.
1: ¿Paco Melo?
0: Padre Peco Melo.
2: ¿Peco?
1: Peco Cambas.
0: Padre Paco Melo.
2: Paco Melo.
0: Padre Paco Melo. El hermano de Chupa.
1: Sí, sí, el mismo.
0: Nos tocó llamarlo porque...
2: Chupa.
1: Chupa Melo.
0: O sea, se llama el hermano.
1: Sí, claro.
0: Se llama el
2: hermano. Y la prima se llama, le dicen la mostra.
0: La mostra.
1: Hasta buena.
2: No. Muéstramelo.
0: Es que cuando llega a la casa toca la puerta. ¿Quién toca? Melo. Bueno, ponga de serio.
2: Ábrame.
1: Y la prima llama a Proa.
0: No, Baro, está ahí,
2: no.
1: Próbamelo. No sirve.
0: Nos tocó llamarlo para que nos diera una bendición sobre el tema del derroche del agua, Johan. Eso está muy duro.
1: Bendición.
0: Está duro, Melo.
2: Está duro.
1: Está duro, man.
2: Bueno, pero entonces el padre Paco Melo.
0: Y nos mandó una reflexión.
2: Nos mandó una reflexión.
1: Bello el padre. Padrecito.
0: Las letanías del derroche.
5: Queridísimos hermanos, soy el padre Paco Melo, hermano de Chupa, y hoy voy con las letanías del derroche de agua. La gente no ha tomado conciencia de que estamos al borde de un racionamiento o de un apagón. El niño a todos nos tiene calientes como una fragua, y no hay conciencia en la gente para el ahorro de agua. Lavan motos, lavan carros, lavan fachadas y aceras, y les importa un carajo hacerlo a punta de manguera. Pa' bañarse ni se diga, hay gente que se demora metida debajo el chorro por lo menos media hora. Y los que más se demoran si son los adolescentes, que se apoderan del baño y se encierran totalmente, y cuando salen ya traen la mano echando candela, porque no se bañan solos, siempre lo hacen con Manuela. Por eso hoy les recomiendo, pa' que no hagamos más daños, esta lista que les traigo con varias clases de baño. Ojo pues, el baño torero, los cachos, las orejas, el rabo y el sentadero. El baño vegano, la papaya, las brevas y el banano. El baño del gallinero, la polla y el gallo, pero bien ligero. El baño geometría, los senos y la tangente, ojalá todos los días. El baño del indio maya, solo la lanza y la raya. El baño del pisco, las alitas y el asterisco. El baño ucraniano, solamente el ucrani, lo otro no. Y finalmente, ya cuando esté acabando la semana, el sábado el baño polaco, cara, trasero y sobaco. Y el domingo el holandés, cara y trasero otra vez. Mame.
2: ¿Cuál le tocó ahora? Huyó el polaco. Maru, pero tome las recomendaciones del padre. No,
1: el ucraniano.
2: Solamente el del torero, es que rabo, patas y...
1: El ucraniano.
0: ¿Cuál es el ucraniano?
1: Solo el lucre y el otro no. Eso digo.

0: 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Tengo clasificado Olímpica a esta hora, que me lo envían al 320-670-1027. Mucha atención a este clasificado. Atención, porque hay documentos perdidos de Astrid Motato Ramírez. Documentos perdidos de Astrid Motato Ramírez. Se pueden comunicar. Quien los tenga, no sabe dónde llamar, dónde llevarlos, marque este número. 323-478-5704. Documentos perdidos de Astrid Motato Ramírez. 323-478-5704. 323-478-5704. 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Y le recuerdo el pico y placa de hoy. Impares. Quien tenga carro con placa terminada de número impar 1, 3, 5, 7 y 9, incluidos eléctricos y también los híbridos, tienen pico y placa. Las motos no tienen pico y placa. Recuerden, de 8 de la mañana a 6 de la tarde en todo Pereira y en todo Dos Quebradas.
1: Bueno, y recuerden que llega el Volveremos Fest el próximo 2, 3 y 4 de octubre, es decir, ya en 8 días, de hoy viernes en 8 días ya estaremos con el Volveremos Fest, esos 3 días maravillosos, donde vamos a disfrutar con tantos artistas invitados, 3 días de música, de talento, de pasarla muy bien y sobre todo también de ayudar, para que ustedes también puedan adquirir ese bono de solidaridad a través de mundoboletos.com.
2: Ya son las 9:48 minutos en Olímpica Cero, 9:48 minutos. A propósito de eso, estamos en algunos puntos de la ciudad ayudándole a usted a conseguir esas boletas, porque mucha gente dice, ay, es muy tedioso a veces entrar a la página mundoboletos.com, es muy difícil, no sé qué, pero estamos en algunos puntos de la ciudad. Marquémosle a Mesa. El Mesa es uno de los muchachos que está Mesa por ahí liderando ese proceso de la venta de las boletas en Pereira. Lo vimos por ahí en la Plaza de Bolívar, en algunos escenarios también, ofreciendo las boletas. Sí, estuvo aquí en Olímpica Cero, ayudándole a la gente a comprar sus boletas y a conseguir también sus entradas, sus bonos solidarios para el Volveremos Fest. Mesa está por ahí. Mesa.
1: Mesa. Mesa. Mesa, ¿qué más habla? 9:49 minutos. Vamos a ver si lo tenemos por ahí en contacto.
2: Contestó y nos colgó.
0: Ahí está, pero no habla.
2: No habla.
1: Mesa, hable. Oe.
2: Bueno, recuerden que vamos a tener la siguiente nómina por días. El día 3 de octubre, 2, 3 y 4 de octubre, sí, será el Volveremos Fest.
1: De hoy en 8 días arranca.
2: Ya, de hoy en 8 días.
1: Sí, de hoy en 8 días, Barucho está de cumpleaños.
2: Ah, sí. Ah, mira. Exactamente el 2. ¿Está ahí ya el Mesa?
0: Ahí está.
2: Mesa. Mesa. Bueno.
0: Ahí está.
2: Recuérdeme la nómina, Joanita.
1: Claro que sí, con mucho gusto. Nómina para esos 3 días increíbles, maravillosos, para que ustedes no se lo pierdan, pero por ningún motivo. Recuerden que son 3 días. El viernes tendremos, digamos que, el concierto urbano, por llamarlo así, el concierto más juvenil que tenemos para ese viernes, donde estará Arot, Vipo, Brigadier, Miki La Senza, Pipe Calderón, Miguel Bueno, Alquilados, Mike Bahía, estará GCD, también estará Nampa Básico, estará Cris R, Andy Rivera, El Agropecuario, La Banda del Aventurero, Ciro Quiñones, Juan Gufo y Marlon Álvarez. Ese es el del viernes 2 de octubre, exactamente en 8 días.
2: Exactamente. ¿Y el del 3?
1: El del 3 de octubre estará increíble también con Alexis Escobar, Dani Cardona, estará Giovanni Ayala, El Chico Jaramillo, John Jairo Pérez, Hernán Darío, Los Chiches Vallenatos, Hernán Gómez, Osmar Pérez, también estará Pipe Bueno, Luis Alfonso, Los Cantores, Pastor López Jr., Sebastián Ayala, Freddy Montoya, La Real Banda, Entusadas, Lío y Ángel Popular. Esa será la nómina para el sábado 3 de octubre. Y la del domingo de una vez también se las vamos a contar para que ustedes se antojen y obviamente puedan adquirir sus boletas. El domingo estará Álvaro Ríos, Jimmy Sa, Juan Duque, Jenny López, Rafa Pérez, Maisac, Dueto Buritica, Los Relicarios. También estará la reina Vareli Senao, John Alex Castaño, Johnny Rivera, Nelson Velázquez, Alzate, La Palabra, Los JR, Luis Ate, Cristian El Burrito, Tropicalísima, Junior Vargas y Daniel Calderón.
2: Bueno, ¿nos escucha ahí Mesa o no? Todavía no.
1: Hola.
2: Bueno, al parecer no nos escucha. Él está con los muchachos en las calles ayudándole a la gente que no es capaz, de pronto tiene dificultades, que de pronto quiere conseguir sus boletas. Lo pueden hacer, recuerden, en mundoboletos.com o lo pueden hacer también en el apostar más cercano. Eso para que ustedes puedan asistir al Volveremos Fest el próximo fin de semana. Será 2, 3 y 4 de octubre en Expo Futuro. ¿Qué artista nos ponemos, Joanita? ¿Una de Hernán Darío? ¿Qué?
1: Sí, Hernán Darío, me encanta.
2: Que va a estar ahí en...
1: El Gota Gota.
2: Oh, el Gota Gota. Por estos días la situación está muy difícil y con esa llamadera de los bancos y con esa llamadera de las extorsiones, es un
1: no bien. No sabe uno ni, no, yo ya ni contesto.
2: Uno la viene en bala y el otro sacándole la platica a uno de los 10 mil pesos que tiene en el Nequi. No, Joanny.
1: Cosa tan berraca. Cosa tan Como está la cosa de berraca. Eso que sí es verdad.
2: 9:52 minutos. Pereira llega al Volveremos Fest el próximo fin de semana.

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3: Un saludo para la gente del pueblo, la gente del pueblo. ¡Sí! ¡Sí! ¡Sí! ¡Sí! ¡Sí! ¡Sí! ¡Sí! ¡Sí!

0: Vengo de Megacentro Pinares.
1: ¿Qué pasó? ¿Cómo le fue?
0: Oh, estaba haciendo pagos de tarjetas de esos bancos que llaman. Pero no, este banco es muy querido. Esta gente de este banco es muy querida. Esto
1: qué nunca bueno.
0: Claro que hay que entender una cosa, muchachos. El banco es algo y las tarjetas de crédito son
1: diferentes
0: claro. Aunque están con el banco, pero son otras. Exactamente, sí. Son otras oficinas que se encargan de hacer cobros y de enviar y de llamar, en fin, hacer un montón de cosas. Entonces llegué, estaba yo. Miren cómo son las cosas.
1: A ver.
0: Voy a contar la historia.
1: Editorialicemos.
0: Así como en las redes sociales, usted unos videitos que dices que
2: me levanté a las 4 de la mañana y entonces puse café y entonces que esto y entonces que luego me puse las chanclas y me fui para el jardín.
3: Un grow me.
0: ¿Cómo llama eso?
3: Es que grow me.
0: ¿Grow me?
3: ¿Grow me? Como sígueme o como...
0: Así, eso. Bueno, entonces voy a hacer eso.
3: Pues. Ah, no, el que usted dice es get ready with me.
0: Get ready for me. Entonces, bueno, sígueme. Les voy a contar la historia. Llegué a Olímpica Estéreo 102.7, faltaban 5 para las 10 de la mañana. Estaban tratando de llamar al mesa, no se pudieron comunicar con él. Me bajé del carro, dije, tengo que pagar una cuota de mis créditos en el banco DaviBank. Todavía no, en DaviBank. Entonces arranqué corriendo hacia DaviBank. Llegué a Megacentro en DaviBank, me senté, pedí mi turno, el B1B01, creo que es. O sea, la taquilla 1. Y no había sino una sola persona en esa taquilla. Entonces estaba hablando con la chica que estaba atendiendo ahí. Estaban hablando de Olímpica Estéreo precisamente. Y llegué yo. Pero no se habían dado cuenta que yo estaba sentado en la parte posterior de ellos. Y estaban hablando que qué buena es Olímpica Estéreo. Que cómo con la música del mes de septiembre. De verdad, estaban hablando de eso.
1: Bueno.
0: Yo medio por ahí escuchaba. Yo, están hablando de Olímpica Estéreo. Y estaban hablando porque allá se escucha Olímpica Estéreo, en DaviBank, aquí en la oficina de Megacentro. Las chicas escuchan DaviBank y escuchan Olímpica Estéreo. Y estaban escuchando Olímpica Estéreo y el cliente les estaba diciendo que Olímpica Estéreo, que es y lo otro. Y ellas estaban diciendo que es muy buena, que porque la música es de septiembre, se siente que viene diciembre, porque nos saca de esa vaina que estamos viviendo desde el 10 de agosto. Entonces yo ya me tocó el turno, me acerqué y la chica me dijo, ¡ay, precisamente estábamos hablando de ustedes! Y yo, yo me di cuenta. Ah, yo me enteré. Entonces me decía ella que qué bueno que lo que nosotros.
3: No jodas, ¿verdad?
0: Sí, es. No jodas, ¿verdad? ¿Sí? ¿Cómo así? Entonces, lo bueno de esta historia es que ella y sus compañeras, desde el momento en que empezamos la campaña desde septiembre, que viene diciembre, que teníamos un poco de.
3: De susto, ¿no?
0: De sustico de hacer esta campaña.
1: ¿Lo hacemos o no?
0: Por solidaridad. Y dijimos, ¿lo hacemos o no lo hacemos? Y esta chica y estas chicas de allí, de DaviBank, me dijeron, qué bueno que ustedes arrancaron con esa campaña y con eso desde septiembre, siente que en diciembre, porque nos sacó a todos de esa tristeza. Uh-huh. En un ratico nos olvidamos. Obvio, la realidad está y la solidaridad tenemos que continuar con ella, pero nos sacan un poquito de
1: qué
0: eso.
1: Qué bueno.
0: Ay, qué historia tan bonita.
3: ¿Pero le condonaron la deuda o no?
0: No.
3: Ah, no.
0: No.
1: ¿Y los intereses?
0: Tampoco. Porque ella no tiene nada que ver con él. Ellas solo son unas chicas que laboran para DaviBank. Y son muy queridas. Un saludo muy especial para ellas. Desde Olímpica Estéreo Pereira. ¡Coja la escoba! ¡Coja el trapero! ¡O cuenta la plata si eres cajero! ¡Hoy me salió!
1: ¡Está bueno!
0: Sí, porque no solamente esa canción es para trapear y barrer. Es también para estar
1: plata.
0: En un cajero en DaviBank contando dinero.
3: Trabajar y atender.
0: Trabajar y atender.
1: Sí.
0: Laborar y atender. ¡Maruja! En Olímpica Estéreo por segunda vez en la mañana.
1: Hay Chávez.
0: Ahí está Chávez. Parecía.

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0: Así suena cuando uno está afeitando, cuando la barba está muy, muy larga.
1: No, y para cepillarse, chiqui, chiqui, chiqui, chiqui, doctor Muelitas.
0: Chiqui, chiqui, cha. Chiqui, chiqui, chiqui, chiqui. Esa es la canción de Chiqui.
1: Sí, Chiqui.
0: De Chiqui, de Chiquitín. Bueno, son las 10 de la mañana, 42 minutos. 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Hoy es viernes, fin de semana. Oye, fin de semana de lanzamientos. Quiero enviar un saludo muy especial a Walter Hernández y, por supuesto, a su hijo Ángelo Hernández. Este joven va muy bien, felicitaciones. Esperamos que siga así, que le siga yendo muy, muy bien. Y, por supuesto, a Walter Hernández, que tiene grandes éxitos. Y su hijo va en búsqueda también de esa carrera internacional. No vale la pena. Walter Hernández y Ángelo Hernández, aquí en Olímpica Estéreo 102.7. Un saludo muy especial. Esta es su canción, que se llama Chao Bandida. Escúchala aquí en Olímpica Estéreo.

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2: 10 de la mañana, 51, 9 para las 11. A las 11 llega.
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3: 11:06 en Olímpica. 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
3: 10 de la mañana, 55, 5 para las 11. Recuerden, notica de voz. Hola Olímpica, nombre barrio. ¿Qué canción quieren escuchar? Y rematan diciendo:
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3: 10:55, 5 para las 11.
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3: Oh. Olímpica, buenos días.
31: Olímpica, buenos días. Habla el viejo Irra. Irra. Aquella, 13 con cesta. Este carne en la 13.
3: Ajá.
31: Quiero escuchar todo el mundo necesita amor de los Pecos.
3: Buena.
31: Y Olímpica, el viejo Irra. Tengo la ciática rebotada, pero no importa. No se puede perder el ánimo.
3: Sí, es cierto.
31: Y Olímpica, papá.
32: Y bien bueno.
3: Y Irra, pronta recuperación. Bueno.

0: 11 de la mañana, 6 minutos, 11:06. A esta hora tenemos mensajes para los caballeros que están quedando mal en la intimidad. Así que mucha atención a esta promoción que nos trae Wilber Lara. Adelante, Will.
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0: Muy bien, estás escuchando Olímpica Estéreo 102.7 a esta hora de la mañana. Y recuerden que ya de hoy en 8 días vamos a estar en Volveremos Fest. Volveremos Fest, que es el evento que tiene que ver con la solidaridad, el evento que tiene que ver con ayudas, el evento que tiene que ver con esas personas que tanto nos necesitan, esas personas que están esperando una ayuda de nosotros y de todos ustedes que nos están escuchando en diferentes lugares de Colombia y el mundo. Para todos ustedes, esta es la invitación que a esta hora les hacemos, y con el Mesa. Mesa que se encuentra en uno de los puntos físicos, porque se decidió tener puntos físicos para que la gente, fuera de apostar, obvio, la gente tuviera más tuviese más acceso
1: y facilidad.
0: Y facilidad de adquirir las boletas o los bonos solidarios para estar en Volveremos Fest el 2 de octubre, 3 de octubre, sábado, y 4 de octubre, domingo. El Mesa, uno de los artífices de esta actividad, de esta muy buena solidaridad que se llama Volveremos Fest, está en el sitio que se ha dispuesto en Cuba. Mesa, buenos días, ¿cómo estás?
2: Buenos días, mi Kiki, a toda la gente que está escuchando Olímpica Estéreo.
0: Bueno, nos alegra saludarte, Mesa. Mesa, que es una de las personas bien reconocidas en esto de las redes sociales. Es un influencer, o es una persona que mueve muy bien las redes sociales y que a esta hora está en uno de los puntos físicos. Mesa, exactamente, ¿dónde estás? Para que la gente que está escuchando Olímpica Estéreo en el sector de Cuba se dirija a donde estés. Además de eso, se tomen una foto contigo y, por supuesto, compren y nos apoyen con esta maravillosa idea que es Volveremos Fest.
2: Bueno, claro que sí, para todos los oyentes, estamos al frente del éxito de Cuba por los cajeros, exactamente en la calle 71, número 2736. Es un local de celulares, el único local de celulares que van a ver ahí, donde eran los cajeros del éxito de Cuba. Ajá. Estamos ubicados ahí.
0: Bueno, ¿qué debe hacer una persona? Porque las personas han dicho, oye, es que nos quedó difícil. ¿Es fácil adquirir las boletas de Volveremos Fest para este viernes, sábado y domingo de la próxima semana? ¿Cómo hacen la transacción, o qué deben llevar? ¿Cómo es, Mesa?
2: No, aquí sí no están registrados en Mundo Boletos. Nosotros mismos nos encargamos de registrarlos. Ajá. Si no están registrados, o hacemos la facilidad para que otra persona pueda ingresar por una cuenta y nosotros le pasamos las boletas virtuales para que las pueda ver y diga, voy a ir al Volveremos Fest este próximo 2, 3 y 4 de octubre.
1: Mesa, buenos días. Preguntica, ¿van a estar de pronto en diferentes centros comerciales, diferentes puntos a la vez, para que la gente tenga esa facilidad?
2: Sí, ya a partir de mañana nos vamos a habilitar en diferentes centros comerciales, vamos a habilitar el punto de Cuba, vamos a estar habilitados en Unicentro. En ese momento tenemos gente en la Plaza de Bolívar, también donde está Mateo, y vamos a ver si conseguimos más gentecita para habilitar en los diferentes centros comerciales de la ciudad. Pero por ahora confirmo, Unicentro mañana.
0: ¿Hasta qué hora vas a estar, Mesa, ahí en Cuba, en la dirección que me vas a repetir nuevamente? ¿Hasta qué hora vas a estar con la boletería para Volveremos Fest?
2: Bueno, el día de hoy vamos a estar hasta aproximadamente 5 de la tarde al frente de donde eran los cajeros del éxito de Cuba. Calle 71, número 2736, el único local de celulares que hay aquí al frente de los cajeros del éxito de Cuba.
0: Bueno, hablemos, Mesa, si tienes en mente los artistas que tenemos para el próximo 2 de octubre, o sea, el viernes. ¿Qué artistas, para que la gente se entere de qué artista vamos a tener el viernes? Si te acuerdas, yo tengo algunos.
2: Sí, claro. No, yo me acuerdo de todos, hombre. Sí. Ese es el día más juvenil de todos. Sí. Recuerden que menores de edad pueden asistir acompañados de un adulto responsable, y este viernes 2 de octubre tenemos a Nampa Básico, Jessy D, Cris R, tenemos a Alquilados, tenemos a Pipe Calderón, Miguel Bueno, tenemos a la banda El Aventurero, tenemos a Ciro Quiñones, El Agropecuario, Joaquín Guiller, Mike Bahía, Andy Rivera y Miki La Senza.
0: Bueno, esto es el viernes. También tenemos actividad el sábado y el domingo, y las personas pueden adquirir ya sus boletas donde está en ese momento Mesa, que está en los antiguos cajeros de
1: el éxito en Cuba.
0: De Cuba. Hasta las 5 de la tarde, vayan, compren las boletas. Recuerden que ellos son, Mesa va a ser la persona que los va a guiar. Si les queda un poco difícil adquirir las boletas o los bonos solidarios, Mesa los va a guiar. Mesa, pues muchas gracias por estar con nosotros. Ahorita nos vamos a comunicar también con Mateo, que se encuentra en la Plaza de Bolívar, para que nos cuente cómo va. Y pues, Mesa, vamos, vamos, vamos a vender muchas boletas hoy aquí con Mesa.
2: En la ciudad de Pereira.
0: Mesa, un abrazo.
2: Muchas gracias, muchachos. Hasta luego.
0: Dios lo bendiga, Mesa. Ahí está el Mesa. Está en Cuba, como él siempre lo dice. Aquí, en Cuba. Ahí va a estar en los cajeros del éxito de Cuba. Ahí los antiguos cajeros, porque me imagino que no está funcionando.
1: En el último único puesto de celulares que hay ahí.
0: Sí,
1: ahí está Mesa.
0: Exactamente. Uh-huh. Ya saben, las boletas para Volveremos Fest. ¿Qué artista tenemos de Volveremos Fest?
1: ¿Quieres Freddy Montoya, Los Cantores? ¿Qué quieres?
0: Vámonos con Los Cantores. ¿Listo? A propósito, que están lanzando canción que se llama ¿Dónde Jorge? Hoy, ¿dónde Mesa? Ahí, en Cuba, con las boletas de Volveremos Fest.

0: Allá va a estar
1: Jorge, donde Jorge nos vamos mañana y nos vamos para Japón, donde Eddie también, donde Jason, donde Eddie, que anda por allá en el Japón, pom, pom, pom. Muchachos, buenos días.
2: Bueno, Kike, buenos días. Bienvenidos.
1: ¿Cómo estás, hombre?
2: A Japón Frailes. No, estamos desde aquí recorriendo las calles de la ciudad con Olímpica Estéreo. Muchas cosas por ahí, Kike. Recomendaciones a la gente de que tengan mucha precaución por ahí. Todavía vemos mucha gente haciendo el turismo aquel, tomando la fotico a las infraestructuras. Hemos recorrido varias calles de la ciudad y, bueno, hay todavía mucho trabajito por ahí con maquinaria pesada de la gente que tiene que cuidarse muchísimo. Estamos aquí en Japón Frailes, en Nocobo. Estuvieron esta mañana con nosotros y mañana estaremos acompañando desde aquí una actividad muy especial para que ustedes vean y vengan a vivir también ese lanzamiento de estos nuevos apartamentos con Ocobo, que hace parte también de la constructora Palo de Agua. Así que mañana muy pendientes, muy activos de lo que será esta transmisión con Olímpica Estéreo 102.7. Jason ya se antojó aquí.
1: ¡Qué bueno!
3: Jefe, eso está muy bonito, le cuento.
4: Averigüe bien, porque yo también quiero invertir por allá, ¿oyó?
3: Ah, bueno, jefe.
4: ¡Hable, sí, pues! Somos los porque dos, somos es los que dos. Son 192 apartamentos. ¡Uy, no! Parquearos cubiertos.
1: Una terraza.
4: Y también hay descubiertos. Hay planta urbanística, hay acabados de entrega. No, mejor dicho, se ven hermosos esos apartamentos de Ocobo.
3: Y mejor de todo, aquí al bordecito de la calle, subiendo en todo lo que viene siendo la vía Frailes, subiendo, entonces queda muy cerquita de la vía, muy central, queda mejor dicho, aparte es una vista maravillosa que tenemos acá, entonces no, mejor dicho, apartamentos exclusivos y bonitos.
2: ¿Usted le gusta la buena vista? Aquí tiene toda la vista hacia la ciudad de Pereira. Entonces, esa es la ubicación que van a tener esos apartamentos para que mañana no se lo pierda. Aquí es diagonal, ¿sabe dónde? Al restaurante La Distancia.
1: Ah, muy super. Sencillo. Ya me ubiqué, ¿no? Excelente vista desde allí para observar todo lo que tiene que ver con la ciudad de Pereira, que es hermosa, se ve eso desde allá, una cosa loca.
5: Atardeceres.
1: No, atardeceres espectaculares. Bueno, mañana desde allí estaremos con Dani Su y con Jason. Para que entreguen toda la información necesaria para que ustedes se antojen de este maravilloso proyecto.
2: Bueno, señor, ya nos escuchamos desde otro punto de la ciudad. Aquí nomás arribita vive Baruchito, vamos a reclamar almuercito.
1: Ay, sí.
2: Llueve.
1: No, les recomiendo algo. Saquen el perrito de Barucho, sí, a pasear, sáquelo. Qué pecado, el mantiene muy encerradito.
5: Pecado.
2: Debe estar en alguna panadería por ahí.
1: Yo sí creo.
5: Solamente lo saco yo.
2: Acá hay algo de agüita en el municipio de Dos Quebradas, para que lo tengan presente los que transitan entre Pereira y el municipio industrial.
1: Ya regresamos.

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0: ¿Será que los muchachos se encontraron con alguna nea allá en Japón o no?
1: Yo creo que sí. ¿Será? La nea del barrio. Un
0: saludo para Over Vázquez. La nea del barrio. ¿Sabes qué, parcero? Yo no.
1: ¡Chotos, qué hambre!
0: Recuerden que el Mesa hoy está en Cuba, ahí en los antiguos caeros del Éxito.
1: En todo el local de celulares, ahí está el Mesa.
0: Ahí vayan, vayan para que compren las boleticas de Volveremos Ves. Hágale, hágale, hágale, que el Mesa lo está esperando aquí, ahí, en los antiguos caeros del Éxito.
1: ¿Dónde está el único local de celulares?
0: De celulares. Bueno, oyentes en la línea. Queremos interactuar con ustedes, queremos decirles que hoy estamos más contentos que nunca porque definitivamente estamos vivos.
1: Claro.
0: Estamos respirando. Adiós, es que gracias. Estar respirando es una maravilla. ¿Cierto?
1: Es una bendición, Quique.
2: Oye, sí, yo estoy muy recostado.
3: Olímpica, buenos días. Es tan amable. Y me pueden recordar cuáles son los números que tienen pico y placa hoy en Pereira. Muchísimas gracias. Yo escucho Olímpica porque me pone de todo y bien bueno.
0: Yo estoy de acuerdo con un conductor que esta mañana dijo que ya, que estaba bueno ya, que volviéramos al pico y placa anterior.
1: Ajá.
0: O al segundo pico y placa que se aplicó por la contingencia, por la emergencia que tuvimos. Obvio, por lo sucedido. Porque este es pico y placa y nos tienes fregado. Nos tiene fregado.
1: Tres
0: días
1: o dos.
0: Y yo, Quique Gallego, director de Olímpica, coordinador del Eje Cafetero, soy yo el que estoy diciendo que. Porque me dice, ay, no, ese allá está diciendo Barucho, no soy yo. Para que si alguna cosa me van a joder por ahí los amigos, me jodan es a mí. No me tiras. No, yo estoy de acuerdo que el pico y placa sea desde las 6 de la mañana, como decía esta mañana un señor. Un amigo conductor.
1: Otro dijo 24 horas.
0: No, ese. Estoy de acuerdo con ese, pero le cambio 24 desde las 6 de la mañana hasta las 8 de la noche. Es que tiene razón. O sea,
1: pico.
0: El pico y placa es desde las 8 de la mañana hasta las 6 de la tarde. O sea, que los edificios no se caen a las 6 y media de la mañana, pues, ¿o qué?
1: Cierto.
0: Entonces, si esa mano de carros subiendo, pasando, haciendo el escándalo por ahí, esa mano de carros, porque es que eso se acumula carramenta desde las 6 hasta las 7:45 de la mañana, esa carramenta por todas partes. O sea, que a esa hora no se caen los edificios, ¿o qué?
1: O sea, aumentarle 4 horas.
0: ¿Ah? A esa hora, señores de la movilidad, a esa hora no se caen los edificios, ¿o qué? Y después de las

0: Que es más enredado, mejor dicho, que no, más confundido que Adán en el Día de la Madre. Explícamelo otra vez, sí.
1: Hoy es impar, Kike, hoy es impar.
2: No, pero es que nadie sabe eso, Barucho. Mm. Eso lo sabemos nosotros que lo decimos todos los días.
1: Sí.
2: Yo que le pregunté a usted allá antes de salir de acá.
1: Que iba a hacer una vuelta al banco.
2: No. Y usted no me mostró el tablero. Yo le pregunté,
1: venga, Barucho,
2: ustedes que son los que dicen el pico y placa todos los días, mañana me toca pico y placa otra vez, sí. ¿O no?
1: O sea que jueves y viernes me toca a mí.
2: Entonces jueves y viernes, entonces estamos jodidos los que tenemos pico y placa con número impar.
1: Impar.
2: Entonces estamos jodidos. Entonces, por favor, yo creo que sí, que el pico y placa debe volver, pero desde las 6 de la mañana hasta las 8, porque es que a las 6 de la mañana, 6 y media, 6:40, 6:45, 7 de la mañana, 7 y media, es una carramenta brava. Entonces quiere decir que a esa hora no se caen, porque se supone que es que se redujo eso.
1: Para
2: el pico
1: eso.
2: Y placa es para evitar la carramenta, ajá, para que se puedan desplazar, no sé qué. Entonces, por favor.
1: ¿Y la hora pico qué?
2: Por favor. Por favor. Y además, yo creo que se activaría más el comercio y todo, porque, por ejemplo, los que tenemos impares, no podemos salir ni jueves ni viernes, entonces no salimos a comprar nada.
1: No pueden comprar nada.
2: No puedo ni mercar, porque no puedo ni mercar, no puedo ni mercar. Pues yo estoy sin huevos desde el miércoles.
1: ¡Qué pecado!
2: Bueno, no puedo mercar. Ando en taxi.

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2: 11:53, faltan 7 para las 12. Ya venimos con usted hacia la noticia.
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0: llama Tormentos, esta buena canción éxito. Además, se siente que viene diciembre con la emisora que te pone de todo y bien bueno. 12, 13 minutos, Eddie Agudelo, el nene acompañándolos a esta hora del mediodía. Para usted que va rumbo a casita, ya a almorzar, para usted que va rumbo al trabajo, no sé, o que está apenas sacando la coquita para almorzar, coquita al horno a calentar el almuercito. Hay otros que no pueden calentarlo, tocó así, muchachos. No pasa nada. Eso sabe más rico así. Esos fiambres que a uno le echa la mamá por la mañana. Ay, ya. Eso sabía gloria cuando usted está para eso al mediodía. No se le olvide que en el maletín tiene el almuercito. No vaya a volver con él a casa. Eso también le pasa mucho. Se le olvida que llevaron almuerzo y lo dejan ahí. Ah, yo me conozco más de uno. 12 en 13 minutos, usted hace la noticia, es viernes, inicia el fin de semana, con la emisora que te pone de todo y bien bueno. También nos van dejando por ahí sus denuncias, qué pasa en la ciudad, qué pasa en Dos Quebradas, en Pereira, para que nos dejen notica de voz y me cuenten. Dice, Eddie, tengo esta denuncia en tal sector de la ciudad. Y con todo gusto, si tiene también algún clasificado o servicio social, nos lo van dejando a esta hora. A través del 326-70-1027. Ya son las 12, 14 minutos. ¿Quién va a almorzar? ¿Quién va a invitar?
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0: Mientras usted nos va reportando su sintonía, les abrazamos, les saludamos también a la gente de los centros médicos. Escuchan Olímpica también en el sector de Cuba, Dos Quebradas y la gente que está en el exterior. Feliz fin de semana, los que van llegando también a nuestra tierra, a nuestra ciudad. Venga a Pereira, haga negocios en Pereira, pase en Pereira, disfrute de su familia en la ciudad más bonita de Colombia. Pereirita, 12, 14 minutos.
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1: Ese es el binomio de oro de América. Ya son las 12:21 minutos en la emisora que te pone de todo y bien bueno. Abrazo grande para usted que ya a esta hora, segundo golpecito del día, está abriendo coquita ahí seguramente en el... Pide la coquita. En el trabajo, en el camellito. 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
2: 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Gracias, Olímpica Estéreo. 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
3: Ya son las 12:37 minutos. 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

0: su comunidad, si tiene de pronto algún servicio social, háganoslo saber también, por favor. Por aquí llega una petición bien especial para usted que de pronto le gusta ayudar a las personas que necesitan donación de sangre. Es un caso puntual, es un caso muy bonito. Por si usted considera ayudarle a estas personas en el San Jorge, escuchen muy bien.
1: Ah, bueno, muchas gracias. Sino que es que necesitamos un favor de ustedes urgentemente, que es que tenemos una niña allá del hospital de Pereira, en San Jorge de Pereira. La niña ya va para 9 meses que está hospitalizada allá porque tiene un cáncer en una rodillita, no sé cómo llama esa enfermedad en todo caso. Y estamos necesitando sangre O positivo para la niña, urgente, porque es que la niña tiene las plaquetas y la hemoglobina, no sé, todo eso lo está muy bajito. Entonces están pidiendo sangre allá en el hospital, las personas de buen corazón que nos quieran colaborar, que se acerquen allá para que salven la vida de mi niña. La niña tiene 12 añitos, por favor, les pido pues el favor, colabórenme. Muchas gracias, Dios me los bendiga.
0: Ella nos deja el nombrecito de la niña por si usted quiere acercarse al Hospital San Jorge de Pereira, ayudarnos a donarle sangre.
1: La niña se llama Salomé Zapata Vargas, tiene 12 añitos y va para 9 meses que está hospitalizada en ese hospital San Jorge de Pereira. Allá la acompaña la mamá se llama Sandra Lorena Vargas Rojas. Ella mantiene allá pendiente de la niña. Ya va para 9 meses mi niña ya. Por favor, les pido, por favor. Si hoy es ella, mañana puede ser otra persona. La sangre es O positivo, porque esta semana en ese hospital la están intoxicando. Me le pusieron disque A positivo y la niña se intoxicó todita allá en ese hospital. Viendo que la sangre de ella es O positivo. Muchas gracias, Dios me los bendiga. Que tengan una feliz tarde.
0: Un abrazo, doña Luz. Delicadísimo eso que dijo al final, ¿no? Bueno, ojalá tengan. Dios mío, qué bueno, impresionado. 12:49 minutos, ya saben entonces, si usted quiere ayudarle, por favor, a doña Luz con el caso de Salomé Zapata Vargas. Por favor, acérquese ahí al Hospital San Jorge de la ciudad de Pereira y dice que usted quiere donar sangre O positivo para Salomé Zapata Vargas. Pregunta por ella. Seguramente le van a referir dónde está. Usted dice que va a donar sangre para ella. Porque usted dice que solo va a donar sangre, pues seguramente. Bueno, pero igual, O positivo. Usted dice que va a donar sangre en el Hospital San Jorge de la ciudad de Pereira. O positivo. Es una niña de 12 añitos que tiene una condición compleja, dice la señora que nos deja la notica de voz. Sangre O positivo para Salomé Zapata Vargas en el Hospital San Jorge de Pereira, ahí sobre el sector de la cuarta con 24. Entre 24 y 26 está el Hospital San Jorge de la ciudad de Pereira, para que usted vaya, diga O positivo, Salomé Zapata Vargas en el Hospital San Jorge de la ciudad de Pereira. Usted hace la noticia al mediodía con la emisora del primerísimo lugar.
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4: Feliz y contento de estar con todos ustedes en este programa maravilloso, donde ustedes me pueden contactar a través del WhatsApp Olímpica 320-670-1027. ¿Qué es lo que necesitan? Si usted está vendiendo en su casa, si está vendiendo un comedor, si necesita comprar algo, si busca trabajo, si necesita colaborador, todo me lo puede dejar ahí en un mensajito a través del WhatsApp Olímpica 320-670-1027. Vamos a estar muy pendientes de todos ustedes, de todos sus mensajes, si usted está en su reporte de sintonía, si está en su negocio, si usted está en su casita a esta hora haciendo el almuerzo. Mucha gente por ahí saliendo a almorzar, yendo para el trabajo, así que si usted también está por ahí, también nos puede dar su reporte de sintonía de cómo están las carramentas a esta hora del sector de Pereira, sector de Dos Quebradas, Cubita la Bella. Un saludito muy especial a todos los que se conectan a esta hora a través del WhatsApp Olímpica. Un saludito para don Gustavo, que nos dejan por acá su mensajito. Dice, buenas tardes Olímpica, reportando sintonía desde Dos Quebradas. Para Edwin también, para Humberto, reportando sintonía. Para Carolina en Dos Quebradas, ahí reportando siempre sintonía, full sintonía con Olímpica Estéreo. Soy Jason Carmona, como siempre feliz y contento de estar con todos ustedes, acompañándolos al mediodía en los clasificados Olímpica.
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0: Lo nuevo de Paola Jara, ahí sonando en Olímpica Estéreo, mi momento más humilde. Ya la pueden buscar ahí en todas las plataformas digitales. Esa es la nueva canción que estrena Paola Jara. Una letra muy, muy, muy dura, pero que pronto muchas personas se identifican con ella. Así que ahí está la nueva de Paola Jara, mi momento más humilde. Vengo por acá con saluditos que dice: buenas tardes, Jay. Para un clasificado, dice: vendo local esquinero con columnas para tres pisos. Ubicado donde en Cubita, frente a la trilladora Nuevo Sol. Si de pronto alguien está interesado en comprarle el local, se puede comunicar al 315-571-7787. 315-571-7787. Vendo local esquinero con columnas para hasta tres pisos. Ubicado donde en Cubita la Bella, frente a la trilladora de Nuevo Sol. Informes 315-571-7787. Ahí están más clasificados a esta hora. Dice: buenos días, Olímpica. Para un saludito a mi marido Alejandro Mejía en la cárcel La 40. De parte de Diana Rangel, que lo amo demasiado. Si me pueden poner el tema, por favor. No es casualidad, yo escucho Olímpica porque me pone todo. ¡Y bien bueno!
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0: Claro que sí, ahí vamos a estar pendiente de la canción, ya lo va a programar.
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0: Dice por acá también, más saluditos a esta hora. Dice por acá... Dice por acá: hola, Olímpica. Tenemos una denuncia. Dice: buenas tardes. Buenas tardes.
3: Yo hago la noticia para informarles qué pasa, que cerraron aquí en La Merced. En La Merced hay una postal en Cuba, barrio Cuba. Cerraron ahí. Ahí les mando la foto donde está cerrado. Hay dos carriles. Está ese, que es el principal, y está otro al otro lado, que es donde está cerrado. ¿Qué pasa que no informan antes de cerrar? Por favor, yo hago la noticia.
0: Ahí más reporte de sintonía de todos nuestros oyentes. También, si usted de pronto tiene alguna denuncia, nos lo puede dejar a través del WhatsApp Olímpica. Mejor dicho, el WhatsApp Olímpica y Olímpica Estéreo, la emisora del primer lugar, siempre están para todos ustedes, para sus quejas, para sus reportes, para sus ayudas, todo lo que necesiten. ¿Dónde? A través del WhatsApp Olímpica. Facilito, 320-670-1027. Usted puede estar ahí. También, si necesita un saludito, también lo puede hacer. Así que todos activos, quiero ver todos activos. Y ya venimos con el mejor programa que tiene Olímpica Estéreo, que es Olímpica Te Complace. Para que también me vayan dejando notica de voz. Qué canción para este viernes, fin de semana. Ya, Nistico, ya se acabó el viernes, ya llegó el mediodía. Ya muchos haciendo ahí lo que viene siendo la parrandita, mirar para dónde vamos y dónde hay remate. Así que estamos de fin de semana con Olímpica.

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4: Estamos en los clasificados Olímpica, 1:35 más audios que ustedes nos dejan a esta hora. Buenas tardes, Olímpica.
5: Olímpica, buenas tardes. Para la persona que está preguntando ahí por lo que cerraron ahí en las Mercedes, es que están arreglando la vía. Están arreglando la vía y obviamente cerraron para que no nadie pase pues por lo que están arreglando la vía. Yo escucho Olímpica porque me pone de todo y bien bueno.
4: Más oyentes, Olímpica, buenas tardes.
6: Muy buenas tardes, Olímpica. Para que me hagan un favor y me coloquen un clasificado, se ofrece pareja para finca campestre o finca cafetera pequeña. Información al 315-03-36-191. Yo escuchando Olímpica. Muchas gracias.
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4: Buenas tardes, Olímpica.
7: Muy buenas tardes, señores de Olímpica. Papeles, un favor de pasarme en un clasificado y perdonen la molestia. Se ofrece panadero pastelero con muy buenas referencias y experiencia. Los interesados en mi servicio me pueden llamar al 312-228-3802. Por la presente, mío le pague y le dé el cielo y perdone la molestia. Yo escucho Olímpica porque me pone de todo y bien bueno.
4: Y bien bueno. Ahí está, si requiere, si usted de pronto necesita pastelero, ahí está. Muy buenas recomendaciones.

0: Bueno, por acá nos informan que está pasando una situación muy complicada en el sector del viaducto. Una persona aparentemente se va a tirar del viaducto, entonces de pronto va a haber lo que viene siendo congestión en el sector del viaducto para que usted tenga, si usted va por los lados, no me dicen por dónde, si es sentido Dos Quebradas, Pereira, Pereira, Dos Quebradas, bueno, que es Pereira, Dos Quebradas. Si usted de pronto va para Dos Quebradas, tenga cuidado porque va a haber carramenta. Está pasando una situación en el viaducto, es lo que nos reportan a esta hora, a la 1:37 de la tarde ya, en este viernes maravilloso, más clasificados a esta hora. Maestra Abel dice, buenas tardes, Jay, ¿cómo está? Tengo un coche y una silla para carro en venta. Se pueden comunicar al 322-688-4830. 322-688-4830. Preguntar por Carolina. Tengo un coche y una silla para carro a la venta. En muy buen estado, se puede comunicar al 322-688-4830. Ahí está, si usted de pronto está buscando carrito, aproveche, aproveche. Buenas tardes, Olímpica.
1: Es para un clasificado. Buenas. Olímpico, buenas tardes, para un clasificado.
0: Dime.
1: Se venden taxis usados. Ojo. Informes al 314-762-5907. Muy amable.
0: Vamos a repetir ese clasificado, de pronto mucha gente interesada.
1: Olímpico, buenas tardes, para un clasificado.
0: Ajá.
1: Se venden taxis usados. Informes al 314-762-5907. Muy amable.
0: Con mucho gusto, mi señor, para eso estamos. Si no, ¿para qué? Como dicen por ahí, estamos para ustedes, como siempre. Buenas tardes, Olímpica.
2: Muy buenas, si me hacen el favor, para que pasen en la emisora y en toda parte, por favor, que se necesita casa de 3 piezas. Bueno, bonito y barato, aquí en Pereira, o por los lados de Cuba, si me hacen el favor, se necesita casa con 3 piezas, bien patio. Buen precio, bueno, bonito y barato, si me hacen el favor. Se pueden comunicar al 318-7000, favor. Se pueden comunicar al 318-7000-259. Preguntar por Gustavo Adolfo.
0: Ahí está, vamos a repetir el numerito.
2: Bonito y barato, si me hacen el favor. Se pueden comunicar al 318-7000-259. Preguntar por Gustavo Adolfo.
0: Más audios hasta ahora. Yo soy feliz y contento con todos ustedes, ayudándoles ahí, escuchando y hablar un ratito con ustedes. Buenas tardes, Olímpica.
3: ¿Qué está pasando en la situación?
4: Yo escucho Olímpica porque me pone de todo. Sí, Pereira, a Dos Quebradas, que está el trancón. Hay mucho trancón. Pereira, Dos Quebradas.
0: Así es, bueno, ya ahí, gracias a nuestro WhatsApp reportero, siempre nuestros hermosos conductores, siempre estando ahí al pendiente de todo lo que pasa en las vías. Está pasando una situación en el viaducto, así que hay carramente, tenga paciencia si usted va por el sector de Dos Quebradas, o si va, vaya ya, aproveche, porque lo que viene es una congestión de carramenta. Buenas tardes, Olímpica, dice, para una denuncia en la carrera 12, número 24, hay una propiedad que se está cayendo en la alcaldía, nada que demuelen, y eso ya está con un basurero, ladrones y los viciosos ya tienen nido ahí en la carrera 12 número 24, o sea, la carrera 12 con 24. Ya venimos con más noticias de hoy. Me voy con esta canción, se llama Sola, de Víctor. ¿Por qué? Porque hoy es viernes, fin de semana con Olímpica. Ay, ¿ustedes qué van a hacer este fin de semana? Inviten. No tengo parche, invítenme.

0: Bueno, más clasificados a esta hora olímpica, dice por acá, anuncio, se extravió cédula a nombre de John Freddy Ayala Palacio, se extravió por el lado del crucero 22 Quebradas. Si de pronto alguien la ha encontrado, información al 313-741-6522, 313-741-6522, ahí está el clasificado olímpica, más clasificados a esta hora. Buenas tardes, olímpica.
1: Hola, Jimmy, buenas tardes, ¿cómo me le va, mijo?
0: Muy bien.
1: Por dentro, aquí es de Londres. Nelson, por favor, un temita de ahí de Jason Jiménez. Se llama El Tenampa. Ok, yo escucho Olímpica porque me coloqué todo bien. Bueno, un abrazo, amigo.
0: Igualmente, mi hermanito, Dios me lo bendiga. Un abracito, buenas tardes.
2: Muy buenas tardes, Olímpica. De acá el remanso. Mira, acá en el, para un avisito, para avisar que en el apostar de acá el remanso hay unas cédulas. Hay como 5 o 6 cédulas, por favor, para que las reclamen. Que botan la cédula o no, ni no las buscan, sino que van sacando la cédula de una sola, hacer vueltas y todo, y la cédula ahí. Busquen en los apostares, busquen en las clínicas. Donde uno está más que todos, uno es en las clínicas. Y hay cédulas ahí. Ahí hay en la administración o en la entrada de la... Ahí están las cédulas, ahí están las cédulas en apostar de aquel remanso. Si alguien las extravió, ahí busquen aquí en el apostar del remanso, que hay unas cédulas ahí. Hace días están las cédulas ahí. Dios los bendiga, Pérez. Buena tarde. Una excelente tarde. Que Dios los bendiga. Yo escucho Olímpica porque me pone todo y bien bueno.
3: Dios los bendiga.
0: A ti, mi amor. Gracias. Gracias por esa información. Dios te bendiga. Te mando un abrazo gigante. Dice por acá, más clasificados a esta hora. Buenas tardes, Olímpica.
4: Olímpica, buenas tardes. Para una pequeña denuncia para que la gerente de Aguas y Aguas nos colabore ahí en Esperanza Galicia, que el agua no está subiendo hacia las partes altas. Así nos coloca un impulsador o algo. Que nos colabore, por favor. Y Olímpica, gracias. Habla el viejo Irra. Muy agradecidos por la comunicación. Y a la gerente de Aguas y Aguas.
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0: Claro que sí, allá de pronto si alguien está escuchando en este momento de Aguas y Aguas, pues sí, ojalá nos pueda colaborar con esta denuncia de nuestro oyente. Buenas tardes, Olímpica.
5: Central con los buenos días, ahí le informo, avenida principal del Cardal hacia el barrio Guayacanes, 6-1, la comunidad cerró la vía porque la casa que se ve ahí en la foto está que cae. Entonces la comunidad está solicitando que vengan a derribar la vivienda porque pues la comunidad está solicitando que puede ser un riesgo para las demás viviendas y eso. Entonces aquí bloquearon toda esta vía y 6-1, no hay paso.
0: Ahí todos mis oyentes reportando sintonía con mucha información para ustedes que van por ese sector. Recuerden, cerraron la vía por un edificio que de pronto puede colapsar en cualquier momento. Entonces es mejor prevenir, ¿cierto? Es mejor que de pronto yo voy pasando por ahí y de pronto uno nunca sabe, se puede derrumbar, que Dios quiera que no. Y los sectores de la alcaldía de Pereira, si alguien de pronto nos está escuchando que trabaje por el sector, por favor póngale cuidado ahí porque está en riesgo de colapso. Saludito muy especial para Mandíbula, reportando sintonía a esta hora, el viejo Mandíbuli. Ave María, fiel oyente de la emisora olímpica. Más audios a esta hora, buenas tardes, Olímpica.
6: Señores de Olímpica, la persona que estaba en el viaducto ya la bajaron, ya bomberos en el sitio lo bajaron.
0: Ah, gracias a Dios, gracias a Dios, qué buena noticia. Gracias ahí a nuestro conductor que siempre están conectados con Olímpica, reportando todo lo que pasa en las calles, así que de pronto lo que viene siendo la carramenta puede bajar en este momento. Buenas tardes, Olímpica.
7: Olímpica, esa información que acaban de dar es del Cardal a Guayacán, es falso, o sea, hace mucho tiempo la abrieron, acá ya la tumbaron también.

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2: En Olímpica, en serio, son la 1:53.
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0: Las 2 de la tarde, 8 minutos. Son las 2 de la tarde, 8 minutos en Olímpica Estéreo 102.7. Qué bueno estar con ustedes, qué bueno acompañarlos, qué bueno colocarles buena música. Ustedes también nos ayudan a programar muy buenas canciones. Está en mucho calor hoy, hombre, ya hizo mucho calorcito hoy.
1: Bastante, bastante calorcito, aunque el sector de Dos Quebradas llovió. Nosotros que estábamos por allá recorriendo las calles, llovió, pero esas lluvias como refrescantes. ¿Sabes que llueve en un momento?
0: Como para las matas, para los cultivos. Eso es. Sí, porque también con estas temperaturas tan altas, no creas, beneficia a algunos, pero también perjudica al tema de los cultivos, sobre todo. Un saludo para los campesinos, para la gente del campo, de la zona urbana, no, la zona, ¿cómo se dice? Bueno, los corregimientos. Un saludo muy especial para los corregimientos. Ahí están escuchando Olímpica Estéreo 102.7, la emisora del primer lugar. Ahí está, un saludo para nuestros amigos de...
1: Por acá nos reportan desde la finca, en el sector de la Virginia, por acá.
0: El sector rural era lo que...
1: Saluditos que especial para don Jorge, para doña Beatriz y para los hijos Camilo y Sebastián. Ahí escuchando Olímpica desde la finquita.
0: Ahí está toda la familia, apenas pasar en familia, en la finquita. ¿Qué más le piden a la vida?
1: ¿Qué más? ¿Le podemos pedir?
0: No, ahí está todo.
1: Con sus vaquitas, sus gallinitas.
0: Ahí está.
1: Ahí sus cerditos.
0: Un sancochito.
1: Qué rico.
0: Son las 2 de la tarde, 9 minutos en Olímpica Estéreo 102.7, la emisora del primer lugar. Ustedes nos siguen dejando sus noticas de voz. Recuerden que a esta hora estamos en Olímpica. 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
1: Las 2 de la tarde, 33 minutos de este fin de semana al otro estaremos en el Volveremos Fest. 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A esta hora ustedes me dejan sus notas de voz. Un saludo para don Pedronel. Don Pedronel me está pidiendo una canción de Martín Elías. Un saludo para Patricia Durán. Para Laura Rosa Landon, dice por aquí. Para Leonardo Luna. Para DJ Jason Fontalvo. Ahí está dejando reporte de sintonía. Un saludo para don Gustavo Izaza también, que nos reporta sintonía. En el 326-70-1027. A esta hora estamos en Olímpica Te Complace. Un saludo para nuestros amigos en el centro de Pereira. Por acá me reportan sintonía desde la clínica. Dice por acá. Dice por acá, salúdeme por favor a la clínica San Rafael. Salúdeme a las niñas de la clínica San Rafael. Bueno, aquí está el reporte de sintonía. Un saludo para las niñas de la clínica San Rafael, que están ahí conectaditas con Olímpica Estéreo. Dice en el Uribe, ahí en Cubita la Bella. Listo, un saludito muy especial para las niñas ahí de la clínica San Rafael. Ahí están escuchando Olímpica Estéreo 102.7.
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43 minutos, son las 2 de la tarde, 43 minutos. Un saludo para Juan Fresneda. Un saludo para Juan Fresneda. Como siempre trae su buen vinito. Su trabuco, un saludo hombre para los que les gusta el trabuco. Trabuco, sí. Un saludo muy especial, son las 2 de la tarde, 44 minutos. 2:44 minutos. Más oyentes a esta hora. Por acá dice, salúdeme Gabo Acosta. Dice, saludos a Caterine Cardona, que escucha desde Panamá. Hombre, yo tenía unas ganas de conocer Panamá. Muchas ganas que tengo de ir para allá a Panamá, hombre. Un abrazo muy especial para los colombianos, para toda la gente que está en Panamá. Escuchando Olímpica, este es un saludo para Vivianita Acevedo, dice por aquí. ¡Olímpica! Hola, Juanito, ¿me puedes complacer con dos cancioncitas? Después del adiós de Ver Vargas. Y recuerdos de la orquesta adolescente. Muy buenas canciones, muy buenas canciones. Están pidiendo dobles. Están pidiendo dobles. Hágale pues, pídanse sus dobles a esta hora. Después del adiós. Nos vamos con Después del adiós. A ver. Después del adiós de Ever Vargas. Muy bien. Y luego nos vamos a ir con Recuerdos de Adolescente. Son las 2 de la tarde, 45 minutos. 2:45 minutos. Déjeme su notica de voz. Notica de voz 326-70-1027.

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3: Las 3 de la tarde, 3 minutos en Olímpica. 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

0: Las 3 de la tarde, 12 minutos. Bueno, amigos conductores, amigos taxistas. Una persona acaba de coger un taxi de la 21, del sector de La Lorena, de la 21 a la clínica San Rafael, allá a la puerta 2. A esta persona, que se llama Don Jair, se le quedó la billetera. Tomó el servicio ahí de La Lorena al sector de la clínica San Rafael y obviamente llegó a una cita médica y se podrán imaginar que está varado Don Jair porque dejó los documentos en este taxi que cogió del sector de la 21, ahí en La Lorena, sector de la 21 a la clínica San Rafael, ahí en Megacentro Pinares. Si usted de pronto, amigo conductor, se acuerda de este servicio, comuníquese con Don Jair. Comuníquese con Don Jair al teléfono 300-773-6557. 300-773-6557. Don Jair Yepes perdió su billetera. Se le quedó la billetera en un taxi que cogió del sector de La Lorena en la 21 a la clínica Megacentro, ahí en la clínica San Rafael, en la entrada 2. Amigo conductor, si de pronto cayó en cuenta usted este servicio, si usted prestó este servicio, comuníquese con Don Jair al 300-773-6557. Está dando gratificación, por lo menos le paga la carrerita, pues, para que devuelva y entregue los documentos. Son las 3 de la tarde, 13 minutos. Nuestro WhatsApp por Reporteros Olímpica. Buenas tardes,
1: Juanito, Luis Giovanni y todos los compañeros. Muy buenas tardes. Colóquese pues un temita, pues, ahí bien bueno, hermano.
0: ¿Cuál?
1: Sí, colóquese, pues, en Londres, Nelson y sus estrellas.
0: Oh, bueno, ese es bueno.
1: Sí, para bailar un ratico aquí con la tullida. Escucho Olímpica porque me pone todo y bien bueno.
0: Para bailar con la tullida.
1: Un abrazo.
0: Este man se ve que es buena gente y no que... No, o sea, es de cariño que le dice que la tullida, que la patuleca, que la tuerta, que no sé qué, que le pongamos una canción para bailar con la esposa. No, se ve que la quiere mucho, es como de cariño ahí, pero... 3 de la tarde, 14 minutos en Olímpica. Este lo vamos a poner en Londres a don Jorge Luis. Londres, ustedes nos siguen dejando sus reportes de sintonía en el 326-70-1027.
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1: Oiga pues, esto se llama En lo mío, con Juan Fresneda, un muchacho muy talentoso. Le deseamos lo mejor a Juan Fresneda, un muchacho que viene evolucionando mucho.
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1: Muchacho de la Unión, un pelado de la Unión, camellador. Úsalo para su familia también, que es el motor. El motor de Juan Fresneda, la mamá y el papá. Son las 3 de la tarde, 20 minutos. Hace algunos días nos estuvo presentando esta canción. Se llama En lo mío. Tiene que estar en lo de uno. En lo mío, en lo mío.
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1: Ay, ay, ay.
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1: Juan Fresneda, así pueden pedir esta buena canción en el 326-70-27. En lo mío.
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16: Las 3 de la tarde, 27 minutos. 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
16: Las 3 de la tarde, 28 minutos. 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
1: Las 3 de la tarde, 39 minutos. 3 de la tarde, 39 minutos. Nos reportan que está lloviendo en algunos lugares. Bueno, por los lados de la circunvalar, por los lados de Pinares, no. Pero sí quisiera ver por dónde dicen que está lloviendo hasta ahora. Olímpica, buenas tardes.
2: Yo escucho Olímpica porque me pone de todo y muy bueno. Vanito, reportando aguacero, pero tremendo aguacero por Cuba. Durísimo, muy bueno. Un disquito, Juanito. Se me perdió la cadenita. Yo escucho Olímpica porque me pone de todo y muy bueno. Habla con Edgar.
1: Don Edgar.
2: Buenas tardes, Juanito.
1: Un abrazo, don Edgar, hombre. Siempre ahí está conectadito con Olímpica. Don Edgar, el viejo Edgar, ahí está reportando sintonía de las calles de Pereira, de Dos Quebradas, como siempre conectadito. Un saludo para Viviana, para Claudia también. Un saludo, dice por acá, para Dieguito, un saludo para Dieguito. Hola Olímpica, buenas tardes.
3: Juanito, muy buenas tardes. Sintonizado siempre con Olímpica. Todo el día. Oiga, a ver si me puede complacer con la canción, por favor. Amor a medio tiempo. Es una salsita muy buena para escuchar. Olímpica, la que me pone de todo y bien bueno.
1: Claro. Amor a medio tiempo. Claro, esa canción es buenísima. Entonces nos vamos con Se me perdió la cadenita y... Amor a medio tiempo. Amor a ti a medio tiempo de Bobby Valentín. Esa es, creo que sí. Bueno, un abrazo muy especial para ustedes que siguen pidiendo buenas canciones. Bueno, los invito para que vamos a las redes sociales. Ahí les hice una preguntita, estaba yo muy reflexivo y los invito para que se vayan a @olimpicapereira porque tengo una inquietud. Miren ustedes a ver si podemos resolver esa inquietud. Los invito para que vayan a @olimpicapereira. Ahí estamos, @olimpicapereira. Son las 3 de la tarde, 41 minutos. 3:41 minutos en Olímpica Estéreo 102.7. 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
1: Las 3 de la tarde, 53 en Olímpica.
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1: Las 4 de la tarde, 6 minutos. Los invito para que vayan a nuestras redes sociales, @olímpicapereira. Deje su comentario ahí. Deje su comentario en la última publicación. En la última publicación. Es que hoy me surgió una pregunta. Me surgió una pregunta. Vaya a nuestro Instagram, @olímpicapereira. Y deje su comentario. Deje su comentario. @olímpicapereira. Vaya, arranque para @olímpicapereira en Instagram. 4 de la tarde, 7 minutos. Hola Olímpica, buenas tardes.
2: Juanito, buenas tardes, mijo.
1: ¿Cómo vamos, pues?
2: Mancho aquí de trabajo va reportando sintonía, mijo, es de Cubita.
1: Eso, Manchito,
2: muy pues bien. Pues por aquí está cayendo lluvia, hermano, pero con sol también.
1: ¿Con nieve, o qué?
2: Una mezcla entre lluvia y sol.
1: Está buena la combinación.
2: Más bien sabe la lluvia, pero con buen sol también, hermano. Eso está raro. Y no te escuchamos, Olímpica, porque nos pone David. Bueno, feliz tarde, Juanito. Muchas gracias.
1: Bueno, por aquí, Manchito, me han pedido la canción Plegaria. La canción Plegaria. Un saludo para Laura Rosa. Pero también tengo por aquí un mensajito de... Era don Guillermo. Don Guillermo siempre me reporta sintonía.
3: Muy buenas tardes, Juanito. ¿Cómo está? Le hablo un fiel oyente de la comuna Naceros.
1: Don Guillermo.
3: Por favor, me puede complacer con el tema, la de la tanguita roja de Proyecto 1. Le agradezco mucho. Muchas gracias. Escucho Olímpica porque me pone todo y bien bueno.
1: Bueno, dice por acá, me están reportando sintonía. Salud, Paco Lanta. Hoy en especial no me Paco Lanta está reportando sintonía desde la móvil Olímpica. 4 de la tarde, 8 minutos. Aquí está Rodolfo Aicardi.

Las 4 de la tarde, 15. 4:15 minutos. Un saludo para Fercho García. Esta canción es de los JR. Y la canción se llama Achinadita. Achinadita, sí, Achinadita.

4 de la tarde, 18 minutos. Son las 4 de la tarde, 18 minutos en Olímpica Estéreo 102.7. ¡Olímpica! Mañana juega Colombia. Mañana juega Colombia, ahí señores. Mañana juega la Sele.

Las 4 de la tarde, 19 minutos, 4:19 minutos en Olímpica Estéreo 102.7, la emisora del primer lugar, la emisora que te pone de todo. Bueno, en un ratico venimos a hablar con los muchachos de la Ferro, que están ahí en la Plaza de Bolívar. Es que de hoy en ocho, de hoy no, de este fin de semana, en 8 días estaremos en el Volveremos Fest. Eso es ya, el otro fin de semana. ¡Olímpica! 4:19 son las 4:19. Mañana Colombia, México, este amistoso será a las 8:00 p.m. 8:00 p.m. 8:00 p.m. será este encuentro. Son las 4:20 p.m. Mañana la vamos a hacer. Así sea. Así sea amistoso. Vale la pena estar ahí conectaditos y apoyar a la selección colombiana de fútbol. Bueno, dice por acá que el combinado nacional disputará 3 partidos amistosos en Estados Unidos durante los próximos días. Recordemos que James Rodríguez ya no está. ¿Quién irá a reemplazar a James Rodríguez? ¿Quién se irá a poner la 10? ¿Quién se pondrá la 10? ¿Quién estará con la 10? Mañana sábado la selección colombiana volverá a escena. El combinado nacional disputará su primer partido luego de la participación en la Copa del Mundo. Luego de la participación en los próximos juegos será Perú y Paraguay. Servirán para que Néstor Lorenzo pruebe varios jugadores. 10 futbolistas que nunca habían sido tenidos en cuenta hacen parte de la convocatoria, así como también será el primer partido, dice por acá, sin varios hombres habituales en la selección colombiana de fútbol. ¿Quién tendrá la camiseta número 10 de James Rodríguez? Uno de los jugadores que ya no será tenido en cuenta por la selección colombiana es James Rodríguez, quien a través de sus redes sociales anunció su despedida del combinado nacional con un emotivo video. La partida de James Rodríguez deja disponible la camiseta que históricamente le perteneció durante los últimos años, la número 10. Dicho dorsal ya tiene nuevo dueño, al menos durante los próximos 3 compromisos, que serán los amistosos. Según se puede conocer, la camiseta número 10 de la selección colombiana será heredada por nada más y nada menos que el chocuano John Arias, jugador del Palmeiras de Brasil y el hombre habitual en el 11 inicial de Néstor Lorenzo, pues será el encargado de heredar, de ponerse, de sudar la camiseta 10. Esto es una responsabilidad grande. En 43 partidos disputados en la selección desde el 2022, John Arias registra 7 goles marcados y 5 asistencias. El volante sumó una anotación contra Ghana en el partido por los 16avos de final del pasado Mundial 2026. Desde su regreso al fútbol brasileño, ahora como jugador del Palmeiras, Arias registra 41 partidos disputados en todas las competencias, 8 goles marcados y 5 asistencias, siendo titular indiscutible en el equipo de Abel Ferreira, el Palmeiras. Ahí está pues, John Arias. John Arias será el encargado de heredar la camiseta número 10 de James Rodríguez. Buena oportunidad, muy buena responsabilidad, una gran responsabilidad para John Arias. Son las 4:22 p.m, mañana 8:00 p.m, partido amistoso con México. Saludos para los mexicanos, hombre. Mañana vamos a hacerle fuercita a Colombia.

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1: Las 4 de la tarde, 26 minutos, nos vamos con Dani Su, que está en la Móvil Olímpica. A ver, Dani Su, cuénteme, a ver, ¿para dónde se fue, mi amor?
2: ¿Para dónde me fue? Lo que está diciendo internamente primero.
1: ¿Qué cosa?
2: Diga.
1: Aló.
2: Cobarde. 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Gerente, dígame algo. ¿Él le coquetea a usted? ¿La falta del respeto?
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3: respeto absoluto.
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1: Hágale pues.
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1: 4 de la tarde, 29 minutos, son las 4 de la tarde, 29 minutos. 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
1: Y Las 4 de la tarde, 35 minutos. 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
1: Las 4 de la tarde, 42 minutos. Son las 4 de la tarde, 42 minutos en Olímpica Estéreo 102.7. Ya todos estamos preparados para el Volveremos Fest, que será este fin de semana, el otro, con más de 35 artistas. Y es que uno ya... Muchas personas le preguntan, mega, ¿cómo hacemos? A veces no logro entrar a la plataforma, quiero comprar de manera física las boletas, los bonos solidarios. Y a esta hora quiero comunicarme con nuestros amigos de La Ferro. Vamos a ver si Mateito está por aquí. Mateo, ¿cómo vamos? Buenas tardes.
2: Juanito, un saludo para ti, un saludo para todos los oyentes de Olímpica Estéreo que nos están escuchando en este momento. Claro que sí, como tú lo dices, se acerca cada vez más el Volveremos Fest y es mucha la gente que nos ha preguntado qué, cómo hacemos, cómo se hace, cómo compramos las boletas. Para eso quisimos también habilitar puntos físicos. Recordemos que tenemos tuboleta.com y tenemos los puntos a apostar, pero también quisimos habilitar puntos físicos como acá a la Plaza Bolívar, donde nos encontramos acá todo el equipo de La Ferro, el Mesa y sus amigos estar allá en un punto físico en Cuba, y prontamente también habilitaremos puntos en los centros comerciales.
1: Bueno, y es que muchas personas dicen, ¿cómo hago? Hablemos un poquito, porque muchas personas dicen, yo quiero comprar los 3 días o yo solo puedo estar un día. ¿Cómo está el tema de la boletería?
2: ¿Cómo está el tema de la boletería? Claro que sí, está muy económica. Su bono solidario vale

0: pues va a vivir experiencias diferentes, cada día se presentan artistas distintos, la experiencia es completamente distinta. Entonces invitamos a las familias pereiranas, a las personas que viven en los pueblos cercanos, en las ciudades que nos escuchan, que vengan a Pereira, que ocupen los hoteles, que salgan a sus restaurantes y que hagan parte de toda esta oferta también comercial que va a haber dentro del evento, porque recuerden que van a haber más de 250 emprendedores de la ciudad que fueron afectados por el terremoto.
1: Venga, y es que alrededor de esto, como bien lo dice Mateo, es que se reactiva la economía. Y es que sabemos que ya hay personas de otros países, de otras ciudades, que van a venir hasta nuestra ciudad. Y cada una de esas personas debe comprar algo, debe comer, se va a hospedar, va obviamente a mover la economía. Mateo, ¿hasta qué horas van a estar ahí en la Plaza de Bolívar vendiendo las boletas, los bonos solidarios para el Volveremos Fest?
2: Así, Juanito, vamos a estar hasta las 7 p.m. en este punto. El Mesa también va a estar al frente del Éxito de Cuba hasta las 7 p.m. Este fin de semana vamos a habilitar puntos en los diferentes centros comerciales. Como tú lo dices, fueron muchos los sectores que quedaron golpeados, tanto emprendedores y vendedores ambulantes, hasta la hotelería, los mismos taxistas, discotecas. Entonces, esto se hace con ese fin de activar, reactivar la economía de la ciudad, y lo hacemos de esta manera. Recuerden, con más de 40 artistas que están donando su trabajo, donando su presentación, para que podamos entre todos recuperar a la ciudad.
1: Bueno, Mateo, muchas gracias, hermano, y felicitaciones, porque sabemos que la Ferro también, pues en todo lo que tiene que ver con eventos sociales, con ese compromiso para transformar ciudad, pues ustedes están ahí siempre levantando la mano. Felicitaciones, no, Mateo, para ustedes.
2: Y un agradecimiento enorme a la familia de Olímpica Stereo, porque siempre nos abre los micrófonos, porque también son organizadores de este evento, porque desde el momento cero les contamos y se sumaron con todo su potencial para aportarle a seguir creciendo a la ciudad. Así que un gran agradecimiento a la familia Olímpica y a la gente. No se quede con el antojo, compre su boleta y entre todos reactivamos la ciudad de Pereira.
1: Bueno, Mateo, un abrazo, y ya saben entonces que hasta las 7 de la noche van a estar los muchachos ahí en la Plaza de Bolívar, y el Mesa está frente al Éxito vendiendo los bonos solidarios para que ustedes obviamente apoyen esta bonita causa, y obviamente nos vamos a disfrutar de un evento que sale muy económico, ir a disfrutarlo y vamos a apoyar nuestra ciudad. Mateo, un abrazo.
2: Un abrazo, Juanito, y a todos los seguidores y oyentes de Olímpica Stereo. Pásame la O.
1: Eso está muy bien. Un saludo para los muchachos de la Ferro. Un abrazo ahí para Mateo y para todo su equipo de trabajo, todos los organizadores. Por ahí está también, Dieguito Abuelo, por ahí también lo veo muy activo con el tema de este gran evento. Son las 4 de la tarde, 47 minutos. A propósito de este evento, por ahí vimos hoy en las redes sociales del Volveremos Fest que incluyeron al, ¿se acuerdan? El policía salsero, así lo bautizaron ya, el policía más viral. Ahí ya lo sumaron también al Volveremos Fest y obviamente al joven que estaba cantando. Son las 4:47 minutos en Olímpica Estero. Aquí está Johnny Rivera, un artista también que le ha metido el pecho al Volveremos Fest y que va a ser parte de esta gran nómina. Obviamente la invitación de parte de Olímpica Estéreo 102.7.
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2: Las 4 de la tarde, 51 minutos.
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4: 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Yo me llamo Pimpinela, donde va a estar cantando todas las canciones. La plazoleta ya se está llenando, así que usted todavía tiene tiempito para que se venga con su familia, se coma un heladito. 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
4: Bueno, Juanito, ya en instantes regreso nuevamente con otra invitada, mientras obviamente modo fin de semana con Olímpica Estéreo.
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1: Eso va a estar bueno en el rodeo este 4 de octubre, 4:57 minutos. 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

5 de la tarde, 7 minutos, algunas noticias también a esta hora en la ruta olímpica. Mucha atención porque el gobierno anuncia racionamiento programado de gas natural por falla en regasificadora de Cartagena. El Ministerio de Minas y Energía declaró un racionamiento programado de gas natural en el país como respuesta preventiva ante la reducción temporal en la capacidad de entrega de gas importado por parte de la infraestructura del CEPEC en Cartagena. La medida fue adoptada con base en los análisis técnicos del Consejo Nacional de Operaciones de Gas y la Dirección de Hidrocarburos. Su objetivo principal es reorganizar de manera temporal el suministro del recurso para garantizar la atención continua de los sectores estratégicos mientras se solucionan los inconvenientes técnicos en la planta de regasificación. De acuerdo con la resolución del Ministerio, la prioridad máxima la tendrá la demanda esencial. Esto busca blindar el suministro continuo para hogares, hospitales, colegios, sistemas de transporte masivo y demás usuarios prioritarios en todo el territorio nacional. En la escala de priorización fijada por el gobierno, el esquema de abastecimiento continuará en el siguiente orden: demanda esencial, hogares, centros asistenciales, instituciones educativas y transporte a gas, generación térmica, plantas requeridas para el respaldo del sistema eléctrico nacional, industria petroquímica y refinerías, insumos clave para garantizar el producto de combustibles, demás usuarios comerciales e industriales, atención, según la disponibilidad restante y los contratos vigentes. El Ministerio de Minas y Energías enfatizó que se trata de una decisión preventiva y transitoria vinculada de manera exclusiva a la contingencia operada registrada en la infraestructura del CIPEC en Cartagena. El racionamiento programado se levantará una vez la empresa confirme que superó la falla técnica en sus trenes de regasificación y se restablezca la capacidad total de importación del energético. Mientras tanto, el Ministerio mantendrá un monitoreo permanente sobre la evaluación de los trabajos de reparación en la terminal marítima. Son las 5 de la tarde, 10 minutos. Gobierno anuncia un racionamiento programado de gas natural por falla de regasificadora en Cartagena. Son las 5 de la tarde, 10 minutos. 5 de la tarde, 10 minutos. Aquí llega esta buena canción. Aquí está el cacique. Un saludo para Luchito. Reporta sintonía a esta hora. ¡Ah!

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4: Continuamos con buena información desde la Móvil Olímpica.
5: Ahí estamos.
4: Ahora sí, Juanito. Vea, les quiero contar a todos los oyentes de Olímpica Estéreo que nosotros continuamos desde el Centro Comercial El Progreso con una invitación muy especial. Ahora tenemos a la bellísima Liz. Mucha belleza en este Centro Comercial. Mi Liz, bienvenida a Olímpica Estéreo. Usted sabe que esta es su casa.
6: Ay, muchas gracias, Olímpica, por acompañarnos, estar tan presentes siempre y más ahorita en todo este tema de contingencia.
4: Bueno, ¿qué tenemos para nuestros oyentes de Olímpica Estéreo?
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4: ¿Me puedo inscribir? ¿Qué tengo que comprar?
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4: Bueno, tenemos una plazoleta también donde también vemos muchos emprendedores y muchas tiendas que obviamente pues estaban aquí en el Centro Comercial El Progreso, pero que también tienen su espacio allá. ¿Cómo funciona?
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4: 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Chao, chao.
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1: ¡Bienvenido! 5:42 PM. Los invito para que vayan a @olimpicapereira, @olimpicapereira. Hay un videíto, el último videíto que tenemos de @olimpicapereira. Dejen su comentario. Vaya a @olimpicapereira. Y dejes ahí su comentario. Deje el comentario en la última publicación. Hágale pues. Son las 5:42 PM. 5:42 PM. 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Son las 5:42 PM. Un saludo para nuestros amigos en Camilo Torres. Están dejando su reporte a esta hora. Venga, los quiero invitar. Un saludo para Lina, ahí en el sector de Terranova, me imagino. Me está invitando. Un saludo para Sandra también. Me están invitando. Bueno, nos están invitando a todos. Porque mañana van a tener el festival gastronómico. Espera, que por aquí tengo bien la información. Festival gastronómico del barrio Terranova, de la comunidad. Un saludo para la comunidad de Terranova. Un festival gastronómico y de emprendimientos. 26 y 27 de septiembre, de 9 de la mañana a 9 de la noche. Muchas gracias por la invitación. Se van a vender, vea, postres, helados, cervezas, granizados. Dese la vueltica ahí por el barrio Terranova. Un saludo muy especial para Lina, para su familia, para Sandrita, bueno, para toda la comunidad ahí en el barrio Terranova, que siempre están conectaditos con Olímpica Estéreo 102.7. Entonces, nos dicen que mañana y el domingo van a estar de Festival Gastronómico y de Emprendimientos. Hombre, qué bonito cómo salimos adelante todos, cómo nos apoyamos. Démonos una vueltica este fin de semana por el barrio Terranova. Ahí van a estar en todas las calles del barrio, precisamente exhibiendo los diferentes emprendimientos. Apoyémonos entre todos. Un saludo para José Camacho. José Camacho también me deja su reporte para Edwin Toro. Venga, ¿cómo está la carramenta? Asumo que todo está muy bien. No hay carramenta hasta ahora. No, es que la carramenta después de las 6, me dicen por aquí. ¿Me pueden complacer con una canción? Senderito de Amor. Un saludo para Natalia Henao, que deja su reporte de sintonía para Rubiela. ¿Qué dice doña Rubiela? Vamos a ver.
2: Sí. Hola Juanito, buenas tardes.
1: Buenas tardes.
2: Hablo con María Rubiela Saldarría.
1: ¿Qué más, mi amor?
2: Para pedirle un favor.

Hágale, con mucho gusto. Le voy a poner una canción que me pidieron ahorita. Vea, ¿ah? Le leyeron la mente a nuestra oyente. Le leyeron la mente a nuestra oyente. Le vamos a poner una canción de Pastor López. Pero antes tengo por aquí un servicio social. Ya me estaba olvidando. Tenemos que ayudarnos entre todos. Debemos ayudarnos entre todos, suena más bonito. Debemos ayudarnos entre todos y todos saldremos adelante. Necesitan un medicamento que la EPS no entrega. Para alguien que necesita amoxicilina más ácido clavulánico. Ahí están, tabletas de 875 más 125 mg. Dice que se tiene que tomar cada 6 horas vía oral por 11 días. Tomar cada 6 horas. Bueno, ahí está. Ahí está, pues. Si usted tiene la posibilidad de donar este medicamento, amoxicilina más ácido clavulánico, tabletas de 875 más 125 mg, comuníquese por favor al 318-797-3105. 318-797-3105. Ahí requieren un medicamento que se llama amoxicilina más ácido clavulánico, que es en tabletas de 875 mg más 125. Ahí está, pues. 318-797-3105. Ahí requieren este medicamento. Esto es un servicio social. Son las 5:46 minutos. Aquí viene la canción de Pastor López. Son las 5:46 minutos. Doña Rubiela, disfrútese esta canción que me la pidió. Disfrútesela ahí con la familia. Salud para Sandrita Herrera y para don Luis.

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2: Las 5 de la tarde, 57 minutos.
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Juanito, buenas tardes. Porque desde septiembre se siente que viene diciembre, nubarrones, Juanito. Y acá la 39, que Dios me lo bendiga. 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Y

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0: Seba Rabe con la canción que se llama La Bandida. La Bandida se llama esta canción. Son las 6 de la tarde, 30 minutos. 6:30 minutos.
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0: En un ratico más adelantico vamos a estar en Olímpica. Te complace para que usted me deje todos los mensajes, todas las canciones que quiera pedir.
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1: Las 7 de la noche en Olímpica Estéreo 102.7. 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